0: mostraré. Haré de ti una gran nación, te bendeciré y te haré famoso, y serás una bendición para otros. Bendeciré a quienes te bendigan, y maldeciré a quienes te traten con desprecio. Todas las familias de la tierra serán bendecidas por medio de ti.
1: Entonces Abraham partió como el Señor le había ordenado, y Lot fue con él. Abraham tenía 75 años cuando salió de Harán. Tomó a su esposa Sarai, a su sobrino Lot y todas sus posesiones, sus animales y todas las personas que había incorporado a los de su casa en Harán, y se dirigió a la tierra de Canaán. Cuando llegaron a Canaán, Abraham atravesó la tierra hasta llegar a Siquem. Allí estableció el campamento junto al roble de More. En aquel tiempo los cananeos habitaban esa región. Entonces el Señor se le apareció a Abraham y le dijo:
0: Daré esta tierra a tu descendencia.
1: Y Abraham edificó allí un altar y lo dedicó al Señor, quien se le había aparecido. Después Abraham viajó hacia el sur y estableció el campamento en la zona montañosa, situada entre Betel al occidente y Ai al oriente. Allí edificó otro altar y lo dedicó al Señor, y adoró al Señor. Entonces Abraham continuó viajando por tramos en dirección sur hacia el Negev. En aquel tiempo, un hambre terrible azotó la tierra de Canaán y obligó a Abraham a descender a Egipto, donde vivió como extranjero. Al acercarse a la frontera de Egipto, Abraham le dijo a su esposa Sarai:
2: Mira, tú eres una mujer hermosa. Cuando los egipcios te vean, dirán: Ella es su esposa. Matémoslo, y entonces podremos tomarla. Así que, por favor, diles que eres mi hermana. Entonces me perdonarán la vida y me tratarán bien debido al interés que tienen en ti.
1: Efectivamente, cuando Abraham llegó a Egipto, todos notaron la belleza de Sarai. Cuando los funcionarios del palacio la vieron, hablaron maravillas de ella al faraón, su rey, y llevaron a Sarai al palacio. Entonces el faraón le dio a Abraham muchos regalos a causa de ella: ovejas, cabras, ganado, asnos y asnas, siervos y siervas y camellos. Pero el Señor envió plagas terribles sobre el faraón y sobre todos los de su casa debido a Sarai, la esposa de Abraham. Así que el faraón mandó a llamar a Abraham y lo reprendió severamente.
3: ¿Qué me has hecho? ¿Por qué no me dijiste que era tu esposa? ¿Por qué dijiste es mi hermana? Y con esto me permitiste tomarla como esposa. Ahora bien, aquí tienes a tu esposa. Tómala y vete de aquí.
1: Entonces el faraón ordenó a algunos de sus hombres que los escoltaran y expulsó a Abraham de su territorio junto con su esposa y todas sus pertenencias.
4: Capítulo 13.
1: Entonces Abraham salió de Egipto junto con su esposa, con Lot y con todo lo que poseían, y viajó hacia el norte, al Negev. Abraham era muy rico en ganado, plata y oro. Desde el Negev continuaron viajando por tramos hacia Betel y armaron sus carpas entre Betel y Ai, donde habían acampado antes. Era el mismo lugar donde Abraham había construido el altar, y allí volvió a adorar al Señor. Lot, quien viajaba con Abraham, también se había enriquecido mucho con rebaños de ovejas y de cabras, manadas de ganado y muchas carpas. Pero la tierra no era suficiente para sustentar a Abraham y a Lot, si ambos vivían tan cerca el uno del otro con todos sus rebaños y manadas. Entonces surgieron disputas entre los que cuidaban los animales de Abraham y los que cuidaban los de Lot. En aquel tiempo también vivían en la tierra los cananeos y los fereceos. Finalmente, Abraham le dijo a Lot:
2: no permitamos que este conflicto se interponga entre nosotros o entre los que cuidan nuestros animales. Después de todo, somos parientes cercanos. Toda la región está a tu disposición. Escoge la parte de la tierra que prefieras y nos separaremos. Si tú quieres la tierra a la izquierda, entonces yo tomaré la tierra de la derecha. Si tú prefieres la tierra de la derecha, yo me iré a la izquierda.
1: Lot miró con detenimiento las fértiles llanuras del valle del Jordán en dirección a Zoar. Toda esa región tenía abundancia de agua, como el jardín del Señor o la hermosa tierra de Egipto. Esto ocurrió antes de que el Señor destruyera Sodoma y Gomorra. Lot escogió para sí todo el valle del Jordán, que estaba situado al oriente. Se separó de su tío Abraham y se mudó allí con sus rebaños y sus siervos. Entonces Abraham se estableció en la tierra de Canaán, y Lot movió sus carpas a un lugar cerca de Sodoma y se estableció entre las ciudades de la llanura. Pero los habitantes de esa región eran sumamente perversos y no dejaban de pecar contra el Señor. Después de que Lot se fue, el Señor le dijo a Abraham:
0: mira lo más lejos que puedas en todas las direcciones, al norte y al sur, al oriente y al occidente. Yo te doy toda esta tierra, tan lejos como alcances a ver, a ti y a tu descendencia como posesión permanente. Y te daré tantos descendientes que como el polvo de la tierra será imposible contarlos. Recorre toda la tierra en cada dirección, pues yo te la entrego.
1: Entonces Abraham mudó su campamento a Hebrón y se estableció cerca del robledo que pertenecía a Mamre. Y allí construyó otro altar al Señor.
0: Capítulo 14.
1: En esos días estalló la guerra en la región. Amraphel, rey de Babilonia, Arioc, rey de Elazar, Kedorlaomer, rey de Elam, y Tidal, rey de Goim, lucharon contra Bera, rey de Sodoma, Birsa, rey de Gomorra, Sinab, rey de Adma, Semeber, rey de Seboim, y el rey de Bela, también llamada Zoar. Este segundo grupo de reyes unieron sus ejércitos en el valle de Sidim, que es el valle del Mar Muerto. Durante 12 años habían estado sometidos al rey Kedorlaomer, pero en el año 13 se rebelaron contra él. Un año después, Kedorlaomer y sus aliados llegaron y derrotaron a los refaítas en Astarot-Karnaim, a los susitas en Am, a los semitas en Sabe-Kiriataim, y a los oreos en el monte Seir, hasta El Parán, al borde del desierto. Luego dieron la vuelta y llegaron a En-Mispat, que ahora se llama Cades, y conquistaron todo el territorio de los amalecitas y también a los amorreos que vivían en Asesón-Tamar. Entonces, los reyes rebeldes de Sodoma, Gomorra, Adma, Seboim y Bela, también llamada Zoar, se prepararon para la batalla en el Valle del Mar Muerto. Lucharon contra Kedorlaomer, rey de Elam, Tidal, rey de Goim, Amraphel, rey de Babilonia, y Arioc, rey de Elazar. Eran 4 reyes contra 5. Resulta que el Valle del Mar Muerto estaba lleno de pozos de brea. Así que cuando el ejército de los reyes de Sodoma y Gomorra huía, algunos de ellos cayeron en los pozos de brea, mientras que el resto escapó a las montañas. Entonces, los invasores victoriosos saquearon Sodoma y Gomorra y emprendieron el regreso a su tierra con el botín de guerra y los alimentos. También capturaron a Lot, el sobrino de Abraham, que vivía en Sodoma, y se llevaron todas sus pertenencias. Uno de los hombres de Lot escapó y le contó todo a Abram el hebreo, que vivía cerca del robledo que pertenecía a Mamre el amorreo. Mamre y sus parientes, Escol y Aner, eran aliados de Abram. Cuando Abram se enteró de que su sobrino Lot había sido capturado, movilizó a los 318 hombres adiestrados que habían nacido en su casa. Entonces persiguió al ejército de Kedorlaomer hasta que lo alcanzó en Dan. Allí dividió a sus hombres en grupos y atacó durante la noche. El ejército de Kedorlaomer huyó, pero Abram lo persiguió hasta Oba, al norte de Damasco. Abram recuperó todos los bienes que habían sido tomados y trajo de regreso a su sobrino Lot, junto con sus pertenencias, las mujeres y los demás cautivos. Después de que Abram regresó de su victoria sobre el rey Kedorlaomer y todos sus aliados, el rey de Sodoma salió a encontrarse con él en el valle de Sabe, que es el valle del rey. Y Melquisedec, rey de Salem y sacerdote del Dios Altísimo, le llevó pan y vino a Abram. Melquisedec bendijo a Abram con la siguiente bendición:
4: bendito sea Abram por Dios Altísimo, creador de los cielos y la tierra. Y bendito sea Dios Altísimo, que derrotó a tus enemigos por ti.
1: Luego Abram dio a Melquisedec una décima parte de todos los bienes que había recuperado. El rey de Sodoma le dijo a Abram:
3: devuélveme a mi pueblo, el cual fue capturado, pero puedes quedarte con todos los bienes que recuperaste.
1: Abram le respondió al rey de Sodoma:
5: juro solemnemente ante el Señor Dios Altísimo, creador de los cielos y la tierra, que no tomaré nada de lo que a ti te pertenece, ni un simple hilo, ni la correa de una sandalia. De otro modo podrías decir: yo soy quien enriqueció a Abram. Aceptaré solamente lo que mis jóvenes guerreros ya hayan comido, y pido que tú entregues una porción justa de los bienes a mis aliados, Aner, Escol y Manre.

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1: Damos gracias al Eterno Dios, pues, por permitirnos llegar ahí a sus hogares. Cosas mayores haréis, dijo Jesús. Yo creo que esta es una de ellas. Estando usted sus puertas cerradas, puedo llegar allá a usted a través de su radio receptor. En su casita, acostada, sentada, de pie, tiene en sintonía la radio y pueden escuchar. Eso es algo realmente glorioso. La ciencia aumentará. El propósito, el ánimo que hay en esta enseñanza es ser de bendición para su vida. El tema, nombre que es sobre todo nombre. ¿Y por qué fuimos llevados a poner este tema? Bueno, sucede que en estos días, a través de las diferentes conceptos, ideas, doctrinas, enseñanzas, pues esto ha generado en algunos grupos cristianos evangélicos divisiones. Mi ánimo, el deseo es motivar a la unidad, a mantenernos juntos. El enemigo es el que intenta dividirnos. Los conceptos, por supuesto, pueden generar divisiones. Cuando son su concepto de la enseñanza que queremos compartir en el día de hoy, pues ha generado en algunos sectores cristianos evangélicos división. Y yo quiero, pues, hablarle a los queridos oyentes, cualquiera sea su concepto doctrinal en relación a este tema, el nombre que es sobre todo nombre, pues si usted tiene su posición, pues yo solo quiero establecer la mía en el marco de una investigación que pude hacer en relación al tema. Le invito a que abra su Biblia en el libro de Filipenses, capítulo 12 y el verso 8 al 11. Dice la Escritura: y estando en la condición de hombre, se humilló a sí mismo, haciéndose obediente hasta la muerte y muerte de cruz. Por lo cual Dios también le exaltó hasta lo sumo y le dio un nombre que es sobre todo nombre, para que en el nombre de Jesús se doble toda rodilla de los que están en los cielos y en la tierra y debajo de la tierra, y toda lengua confiese que Jesucristo es el Señor, para gloria de Dios Padre. Establecemos este fundamento en la palabra de Dios, el tema, nombre que es sobre todo nombre. Cuando nosotros queremos hablar del nombre del Hijo del Dios viviente, necesario es que podamos comprender un poquito en relación al nombre de Dios. Dios, el autor y de quien procede todas las cosas. Cuando nosotros estudiamos o vemos diversas versiones de la traducción de la Biblia, del Antiguo Testamento, del hebreo y del arameo, y cuando vemos las traducciones del Nuevo Testamento, el griego, pues nosotros confiamos absolutamente

0: exactamente en que la gente que se dedicó a aquello, si bien es cierto, en algunos casos hay un margen de error, el porcentual de la palabra de Dios es sumamente elevado, lo inmutable, lo glorioso de ella y la esencia de lo que ella representa. La palabra de Dios es la verdad. Y si le pregunto cuál es el nombre de Dios, de repente usted podrá decir, bueno, la traducción que utilizamos nosotros de Reina Valera dice que es Jehová. Y la traducción que usa la Iglesia Católica es Yahvé. ¿Cuál de los dos tiene la razón? Sería la pregunta. ¿Cuál de las dos? ¿Cuál es el nombre de Dios verdadero? ¿Será Yahvé o será Jehová? Libro de Éxodo capítulo 3. La palabra de Dios nos dice allí que Moisés pastoreaba las ovejas de su suegro Jetro por allá, por el monte santo, y tuvo allí una visión. Vio un árbol que estaba encendido con candelas, pero no se quemaba, se mantenía igual. Y él dijo, esto no es normal, porque si un árbol se prende, lo lógico es que se queme, se consuma, pues, la madera, las hojas, aunque sean verdes, si el árbol es verde, aún las hojas comienzan a marchitarse, pues eso es lo normal, lo común de un árbol encendido con candela. Cuando él ve esto, ve que el árbol seguía con sus hojitas igual, no se quemaba, y decía, oye, esto no es normal, yo voy a ir a ver. El hombre tiene una naturaleza curiosa. Éxodo capítulo 3, verso 3. Entonces Moisés dijo, iré yo ahora y veré esta gran visión, porque causa la zarza no se quema. Viendo Jehová que él iba a ver, lo llamó Dios de en medio de la zarza y dijo, Moisés, Moisés. Y él respondió, heme aquí. Dijo, no te acerques, quita el calzado de tus pies, porque el lugar que tú estás, tierra santa es. Dijo, yo soy el Dios de tu padre, Dios de Abraham, Dios de Isaac y Dios de Jacob. Entonces Moisés cubrió su rostro porque tuvo miedo de mirar a Dios. Dijo luego Jehová, bien he visto la aflicción de mi pueblo que está en Egipto y he oído su clamor a causa de sus exactores, pues he conocido su angustia. Y he descendido para librarlos de manos de los egipcios y sacarlos de aquella tierra a una tierra y ancha, a tierra que fluye leche y miel, a lugares del cananeo, del eteo, del amorreo, del fereceo, del heveo y del jebuseo. El clamor, pues, de los hijos de Israel ha venido delante de mí, y también he visto la opresión con que los egipcios los oprimen. Ven, por tanto, ahora, y te enviaré a Faraón para que saques de Egipto a mi pueblo, los hijos de Israel. Entonces Moisés respondió a Jehová, ¿quién soy yo para que vaya a Faraón y saque de Egipto a los hijos de Israel? Y él respondió, ve, porque yo estaré contigo, y esto te será por señal de que yo te he enviado. Cuando haya sacado de Egipto al pueblo, serviréis a Dios sobre este monte. Dijo pues, dijo Moisés a Dios, he aquí que llego yo a los hijos de Israel y les digo, el Dios de vuestros padres me ha enviado a vosotros. Si ellos me preguntaren, ¿cuál es su nombre? ¿Qué les responderé? Y respondió Dios a Moisés, yo soy el que soy. Y dijo, así dirás a los hijos de Israel, yo soy, me envió a vosotros. La gente en Babel se hicieron un nombre a las cosas, ¿sí? Aquí está Daisy, y aquí tenemos un abanico. Se da con el propósito de identificar las cosas. Hay algo interesante en relación al nombre de Dios. El nombre de Dios, para los hebreos, no se pronunciaba. No era pronunciable, porque para ellos era algo sumamente santo, santo, santo. Así que los hebreos no pronunciaban el nombre de Dios. Cuando nosotros vemos en la escritura el nombre de Dios o las letras que se atribuyen al nombre de Dios, encontramos YHWH, y esto lo denominan el tetragramatón. ¿Qué es el tetragramatón? Pues son las letras consonantes que se le atribuyen al nombre de Dios. Y, H, W, H. No tiene vocales. Y hay algo interesante más. Los hebreos jamás colocaron vocales a esas letras. Siempre esas letras iban sin vocales. Digo los hebreos por cuanto los masoretas, quienes colocaron las vocales en un estudio profundo de las Sagradas Escrituras, al tetragramatón no le colocaron vocales. Ni los masoretas colocaron vocales al tetragramatón, a estas letras que representan el nombre del Dios viviente, el Dios Altísimo. Él le dijo a Moisés en esta escritura: si ellos te preguntan quién envía, ¿cuál es el nombre? Porque hay algo interesante. Usted tiene que entender que Moisés se crió también en una cultura egipcia, y el pueblo de Israel estuvo mucho tiempo en la cultura egipcia. Si bien es cierto, los hebreos trataron de mantener su identidad, la filtración de esa cultura no estaba ajena a ellos. Los egipcios, como nosotros sabemos, tenían un dios para todo. Hasta el cocodrilo era un dios. Perro, cabeza de perro, cuerpo de hombre. Como Isis, por ejemplo, ese es un nombre de una diosa egipcia. Los egipcios tenían dioses para... incluso el dios de las mortajas. Y cada uno de ellos tenía un nombre. Así que bajo ese concepto, esa idea de alguna manera todavía plasmada en la mente de Moisés, le dice: ¿y qué nombre? ¿Cuál es el nombre suyo, pues? Y entonces él usa este término: yo soy. Y es interesante, cuando nosotros estudiamos un poquito en relación a esto, yo soy, es yo soy todo suficiente y algo glorioso, yo soy inefable. Cuando esta palabra, entendemos esta palabra, ¿qué significa inefable? La palabra inefable es que no se puede explicar con palabras. Dios es inefable. Dios no se puede explicar con palabras. Es muy sublime, es muy glorioso y es muy grande. Los hebreos utilizaban algunos términos para referirse, en este caso, a Dios, ellos. Dios inefable. También que no se puede, el eterno, el inmutable, eterno, inmutable. Mire lo que dice el profeta Isaías. Esta escritura me gusta mucho a mí, del profeta Isaías, en relación al eterno Dios. Y quiero que no se le olvide que los hebreos, ¿verdad?, y la escritura del Antiguo Testamento fue escrita en hebreo y arameo, ¿sí? Al nombre de Dios, o las letras a las que se le asignaba el nombre de Dios, nunca llevaban vocales. Mientras que nuestra Biblia, la traducción que tenemos en este caso, la de Casiodoro de Reina de 1500 y tanto, ahora nosotros tenemos la 1960, esta traducción de la Biblia dice así: vosotros, estoy en el libro de Isaías, capítulo 43, versos 10 y 11. Vosotros sois mis testigos, dice Jehová, y mi siervo que yo escogí para que me conozcáis y creáis y entendáis que yo mismo soy. Antes de mí no fue formado Dios, ni lo será después de mí. En relación a la divinidad, dice la Escritura, antes de mí no fue formado Dios. O sea que no hay, bueno, no es que ese Dios se formó, no, antes de él no existió. ni lo será después de mí. Yo, Jehová, y fuera de mí no hay quien salve. Dice, yo, Jehová, y fuera de mí no hay quien salve. En esta escritura, pues, podemos ver que se utiliza la palabra Jehová, agregándole, por supuesto, unas vocales. Pero el asunto es que cuando nosotros encontramos en la escritura, no vamos a encontrar esos nombres. Eso es algo que se lo colocaron allí. Y nosotros, pues, nosotros lo leemos. Y las Biblias todas la leen. Se lee esto como Jehová. Pero quiero que usted esté claro en esto. Los hebreos no hacían eso. Los hebreos, para referirse a Dios, por ejemplo, decían Adonai. Adonai, el Señor, mi gran Señor. Dios es el amo y Señor majestuoso. Dios es nuestra autoridad. Eso querían decir cuando decían Adonai. Adonai, el Señor, mi gran Señor. Dios es el amo y Señor y majestuoso. Dios es nuestra autoridad. Con una palabrita allí pequeñita, pero encierra todo este significado glorioso. Adonai. Pero Adonai no es el nombre de Dios. Es un título que se le da al Dios eterno, porque los hebreos no pronunciaban el nombre de Dios. Ahora, ¿por qué el nombre? Dios no le dio un nombre. Yo me llamo un nombre. ¿Por qué? Los nombres se dan para identificar, como dije, las personas y las cosas, y poder comparar. ¿Con quién compararemos a Dios? Él es incomparable. Así que no hay otro nombre que pueda identificarse. Ah, bueno, este es así y este es así. Este es el Dios mío, que se llama tal. No puedes. Porque no existe una autoridad mayor que Él para darle un nombre a Él. Por eso Él dijo, yo soy el que soy. Punto. Maneja el eterno presente del poder y de su majestad y de su gloria. Y no necesito dar más explicación. Porque no hay alguien con que usted me pueda comparar. ¿Le dice la comparo aquí con Elvirita, su hermana? Y así, pues, no me compare, dice uno. Usted no escucha. A mí no me esté comparando con él. A mí no me compare con ella. Pero si es una miss, usted sabe. Y entonces le dicen a... La comparan a la hermana Neri. Hermana Neri, con fulana, tanto. Ay, sí. Sí, hermanito. O con una mujer muy virtuosa, que sea famosa, que haya hecho cosas. Ay, hermano, usted sí se parece a ella. Ay, a mí no me compare con eso, ¿no? Ay, ¿verdad? Gracias. Gracias. ¿Entiende? Pero si es alguien podrido por ahí. No, a mí no me esté comparando con él. ¿Con quién podemos comparar a Dios? No hay nadie con el cual podamos relacionarlo. El Dios eterno. Por eso Él tenía razón, no es una actitud soberbia, es una realidad absoluta. No tiene comparación. No hay alguien que se le compare, que se le iguale para establecer una diferencia. Él es Dios. No habrá un Dios, no hubo un Dios antes que Él, y no habrá Dios después de Él. Yo, el Eterno, el Señor, el Adonai, y fuera de mí no hay quien salve. Eso es lo que establece su palabra. Entonces es importante que nosotros entendamos en relación a este asunto. Adonai, Elohim, es otro nombre que usaron los hebreos. Creador, todopoderoso. Él es el creador. Él es el todopoderoso. Pero hay algo interesante que nosotros vemos en Dios. Por ejemplo, Dios creó a Adán, ¿verdad? A imagen de Dios lo creó. El nombre de Adán, cuando identificado, es como, es algo parecido a terreno rojizo, más o menos. Esa es la idea que se le da. Y tiene que ver porque Adán fue hecho del polvo de la tierra, Y Dios sopló y tenía sangre, o sea, un ser rojizo, con sangre, pues. Eso de rojizo que da a entender es que tiene sangre. Pero hay algo interesante en relación a los nombres. Los hebreos siempre le dan un significado dependiendo de la situación, si era para glorificar a Dios, si era que lo relacionaban con algo. Siempre los nombres tenían un significado. Pero quien daba el nombre a aquello era una autoridad. O sea, no iba a venir. Por eso es que en nuestro pueblo se le llama padrino. Padrino viene de padre. Padre sustituto. Y a veces se le autoriza, se le da la autoridad al padrino de que le ponga el nombre al niñito. Eso se llama autoridad. Pero normalmente quien coloca los nombres a sus hijos son sus padres. No, lo que pasa es que vino un vecino y me dijo que le pudiera Petronilo Sinforoso. Y yo, para no ponerme bravo con él, le puse tú. Pero bueno, papá, ¿cómo es posible que me viste a viste ese nombre a mí tan preciosuro? Pero en cambio, usted se va a llamar Petronilo Sinforoso. Bien, de ese nombre te lo pongo yo, tu papá. ¿Entiendes? Y lo va a llamar con usted. Más le vale que, ay, yo me llamo Petronilo Sinforoso. Mi papá me puso ese nombre. Ay, ¿por qué te puse ese nombre? No sé por qué mi papá me puso ese nombre. En el caso de los hebreos, no, ellos sí le daban el sentido a los nombres. Libro de Génesis, capítulo 2, verso 19. Dios crea a Adán y le delega autoridad. Jehová Dios formó, pues, de la tierra toda bestia del campo y toda ave de los cielos, y la trajo a Adán para que viese cómo las había de llamar. Y todo lo que Adán llamó, los animales vivientes, ese es su nombre. Entonces Dios le da una autoridad, un legado a Adán, ¿verdad? Para que le pusiera el nombre a todos los animalitos. Dios el Eterno no tiene a alguien por encima de él, ni puede ser comparado con nadie. Pero el hombre sí, Dios le colocó el nombre. Entonces, entendiendo pues esta situación en relación a esto, queremos hablar de el nombre del Hijo del Dios viviente. El nombre del Hijo del Dios viviente. Hay algo importante, querida iglesia, que yo quiero que usted tome en consideración. Así como le dije que el Antiguo Testamento fue escrito en hebreo y que las letras que representan el nombre del Eterno no tenían vocales, ahora queremos ver sobre el nombre del Hijo del Dios viviente. Lo primero que necesitamos asentar es que el Nuevo Testamento no fue escrito en hebreo. El Nuevo Testamento o el Nuevo Pacto fue escrito en griego. Sí, el Nuevo Testamento no fue escrito en hebreo, fue escrito en griego. Sí, la lengua dominante en esos tiempos. Los manuscritos que existen hasta hoy son manuscritos en griego. Si usted me dice, pero por allá hay un manuscrito en hebreo, fue que alguien hizo una traducción del griego al hebreo, porque el Nuevo Testamento, o al menos hasta donde yo sé, y la investigación que he hecho, no se encuentran registros de manuscritos del Nuevo Testamento escritos en hebreo, sino en griego. Esto es bien importante para nosotros establecer una posición. Es importante entender que para nosotros conocer de esto es necesario utilizar la etimología. La etimología, ¿qué es la etimología? Es la que estudia el origen de las palabras, razón de su existencia las formas y el significado. Eso es lo que es la etimología. Los muchachos que conocen del castellano, tal vez, y que han estudiado, pues, el origen de las palabras, saben que de lo que estoy diciendo. Y, por supuesto, usted que es aún más estudiado que yo, sabe que la etimología estudia el origen de las palabras. Por ello, para nosotros poder entender un poco sobre este asunto, necesario es que se investigue en relación a la etimología, el origen de las palabras. Cuando nosotros vamos a la Escritura, Evangelio de Mateo capítulo 1, encontramos allí una escritura en el verso 21. Dice: y dará a luz un hijo y llamará su nombre Jesús, porque él salvará a su pueblo de sus pecados. Dice esta traducción. Cuando nosotros indagamos en relación a esto, encontramos que esta escritura fue tomada del griego, o en este caso, cuando estudió Casiodoro de Reina, indagó, entendió que en el griego esta palabra es Jesús. Cuando se traduce al castellano es Jesús. Cuando se traduce al inglés se pronuncia Jesus. Jesus Christ. No soy muy norteamericano ni nada. Soy más latino que latino. Y de inglés, éxito. No he estudiado en Open English. Pero quiero que establezcamos este asunto. Y dará a luz un hijo y llamará su nombre Jesús, porque él salvará a su pueblo de sus pecados. Normalmente al pie de las Biblias, de las Escrituras, hay unas palabras. Por ejemplo, la mía dice: esto es Salvador, refiriéndose a Jesús. Y esto es importante. Pero sucede que esto está generando, el nombre, pues está generando algunos conflictos y problemas e incluso divisiones. Esta palabra Salvador se encuentra en la escritura hebrea cuando se establece una composición de ella utilizando el tetragramatón. Recuerden claramente que el tetragramatón no tiene vocales. Para las personas que plantean el concepto mesiánico, ellos plantean que el nombre de Jesús era en hebreo y por ende no puede ser Jesús, porque es un nombre griego. El nombre de Jesús entonces sería en hebreo Yoshua o Yeshua, o en arameo Yeshua. Yo quiero que, si estamos utilizando el tetragramatón, tenemos que estar conscientes que se está componiendo una palabra. Y si bien es cierto que la Biblia habla Jehová es salvación, estoy absolutamente de acuerdo con ustedes de que Jehová es salvación. Y si tomamos, por supuesto, del hebreo para trasladarla a un nombre propio, el nombre de Jesús, que nosotros llamamos Jesús, mi posición en este caso es que entendamos que las escrituras manuscritas no aparece el nombre Yeshua. En los manuscritos que existen en el planeta Tierra, si alguien que están en griego, si alguna persona que plantea el concepto mesiánico me dice, claro que si hay escrituras antiguas en las cuales aparece el nombre Yeshua, bueno, pues con todo me lo demuestra, yo me retracto. Pero hasta la investigación que yo hice, no encuentro ningún manuscrito en el cual aparezca el nombre Yeshua, el cual es derivado de un nombre hebreo. Y si entendemos que Jesús era un hebreo, obviamente debería tener un nombre hebreo. Y si el nombre era hebreo, probablemente podría ser Yeshua, ya que Yeshua significa, según el estudio que hacen algunos, es salvación. Pero quiero que entendamos que estamos hablando de una situación de investigación, por supuesto, en el marco de la etimología. En el marco de la etimología, ¿quién es el que estudia el origen de las palabras para establecer esa posición? ¿Sí? Podemos manejar eso hasta allí. El problema se complica cuando se descalifica la palabra en griego, Iesous. Cuando se descalifica esa palabra, es una palabra la cual se le atribuye un nombre, pero que lo más importante de todo esto es que esa palabra tiene un significado. Jesús para mí es el Salvador. Para una persona que maneja el concepto hebraico mesiánico, Yeshua es salvación. Para mí Jesús es salvación o Salvador. Lo que quiero que me entienda es el concepto en relación a esto. Lo malo de este asunto y que está creando división es cuando usted descalifica, como estuve investigando, y se le ha dado nombre sumamente horrible en relación a esa palabra Jesús. Por ejemplo, encontré que alguien dijo que Jesús significaba marrano. Encuentro que Jesús es alguien, un caballo. Cuando alguien intenta descalificar algo, yo estoy hablando aquí de traducción, que tiene que ver con la etimología de hombres que por todas las edades han indagado, han inquirido desde todos los tiempos. En el Evangelio de Lucas, Lucas era un doctor, según los estudiosos, conocedor de las cosas. Y en el capítulo 1 y el verso 1 dice, puesto que ya muchos han tratado de poner en orden la historia de las cosas que entre nosotros han sido ciertísimas, tal como lo enseñaron los que desde el principio lo vieron con sus ojos y fueron ministros de la palabra. Me ha parecido también a mí, después de haber investigado con diligencia todas las cosas desde su origen, escribírtelas por orden, oh excelentísimo Teófilo, para que conozcáis bien la verdad de las cosas en las cuales ha sido instruido. El verso 30 del capítulo 1 dice, entonces el ángel dijo a María, no temas, porque ha hallado gracia delante de Dios, y ahora concebirás en tu vientre y darás a luz un hijo y llamarás su nombre Jesús. Pero recuerde que estamos trabajando con Reina Valera, de Casiodoro de Reina, traducida en el 1500 y tantos. Hace casi 500 años que tiene esta traducción de la Biblia. Y esta traducción de la Biblia, por supuesto, además del inglés, traducida del griego. Y por todos los tiempos, pues se ha manejado esto. El asunto está en que en estos últimos tiempos hay hombres de Dios que están planteando en relación al nombre de Jesús. Nosotros creemos en un nombre. Y ese nombre, del cual tomado de una traducción griega, de un escrito o de un manuscrito griego, se nos planteó que era Jesús, llevándose al castellano. Para mí esto es un acto de fe, querida iglesia amada. Es un acto de fe. Cuando usted le cree a Dios, es un acto de fe. Es triste descalificar. Si alguien dice que el significado, porque hizo una investigación etimológica, ese es su asunto. Yo también, humildemente, hice una investigación en relación a este nombre, y el nombre definitivamente significa salvación. Para mí el nombre de Jesús es salvación. Cuando yo emito el nombre de Jesús, Yo estoy diciendo que Él es salvación. No hay otra cosa. No le encuentro otro sentido. En ningún otro hay salvación. No hay otro nombre debajo del cielo dado a los hombres. Ese nombre es salvación. No es un marrano, ni es un caballo. Es salvación. El concepto en la etimología, usted lo lleva y lo analiza y lo lleva allá al hebreo y luego lo traduce aquí. Y entonces usted me dice, pero entienda, pastor, que ese es un nombre propio. Y eso es verdad, es un nombre propio. Pero ese nombre tiene un sentido y un carácter y un mensaje. No es un nombre simplemente para identificar a alguien como se hace con los humanos. Por eso la palabra de Dios dice, es un nombre sobre todo nombre. Bendito su nombre para siempre. Nombre sobre todo nombre. No es un nombre común. Por cierto que yo me llamo Jesús González. Tal vez mi nombre como tal no significa nada. Pero no el nombre de Jesús, que es nombre sobre todo nombre. Significa salvación. Usted tiene que entenderlo en su mente, en su corazón, que eso es salvación. El Hijo del Dios viviente, su nombre es salvación. Su nombre es el Salvador. Ese es su nombre. Porque viene a salvar a todos. Vino a salvar al mundo de la iniquidad. Pero además de que se componga el texto y se le dé su carácter, yo encontré que acá en el libro de Esdras, capítulo 3 y el verso 2, dice la escritura: entonces se levantaron Jesúa, hijo de Josac y hermano de los sacerdotes, y Zorobabel, hijo de Salatiel, y sus hermanos, y edificaron el altar del Dios de Israel para ofrecer sobre él holocausto, como está escrito en la ley de Moisés, varón de Dios. ¿Sabe que este nombre también viene de Josué? Lo que hay es que entender la etimología para poder aplicar esto. Ahora, sucede que el nombre Yeshua, que se le da comúnmente y le llaman Yeshua, es una composición del nombre de Dios, del tetragramatón, el cual no tiene vocales, el sin nombres, porque no necesita nombre, el Dios eterno. Dios sí le dio un nombre a su Hijo amado. Claro que le dio un nombre que es sobre todo nombre, y ese nombre es el Salvador. Solo a Él y a Él la gloria. Aleluya. Él es el Salvador. Y en la Escritura encontramos, esto, Salvador, el Hijo de Dios, Salvador. Evangelio de Juan, capítulo 3 y el verso 17: no envió Dios a su Hijo al mundo para condenar al mundo, sino para que el mundo sea salvo por él. No encontramos Yeshua, no encontramos Jesús, encontramos al Salvador, pues es el carácter y la esencia de su nombre. Por eso es que es nombre sobre todo nombre, porque Él es el Salvador. Ya lo maneja usted como Yeshua en hebreo o arameo, o yo lo manejo usted en castellano, Jesús. Él es el Salvador, y ese es mi punto. Yo necesito que usted y que yo dejemos la diatriba y el conflicto en relación a la palabra, y miremos al autor de eterna salvación, el Hijo del Dios viviente. A Él y a Él sea toda la gloria. Dios no envió a su Hijo para condonar al mundo, sino para que el mundo sea salvo por Él. Él dijo en el Evangelio de Lucas, y capítulo 19 y el verso 10: el Hijo del Hombre vino a buscar y a salvar lo que se había perdido. ¿Qué fue lo que vino a hacer el Hijo? Y su esencia, la esencia de su nombre. Por eso es que no es porque es un nombre con unas letras simplemente. Es un nombre que supera a todo nombre. Porque su nombre repercute en un significado poderoso y glorioso, capaz de libertar al hombre cautivo. Él es el Salvador. Él es el Libertador. ¡Bendito su nombre! Y ese es el espíritu de ese nombre, la esencia de ese nombre, y el que yo intento transmitir a usted. Más allá de Yeshua y más allá de Jesús, Él es el Salvador, pues es la esencia de su nombre. Ya le digo usted Yeshua o ya le digo usted Jesús, quiero que entienda que Él es el Salvador. Y usted necesita aceptar a su Salvador y creer en su Salvador, el Hijo del Dios viviente. A Él lo necesitamos. No necesitamos la diatriba y el conflicto para crear entre nosotros división. Y es donde yo no estoy de acuerdo. Yo no estoy de acuerdo en que nos dividamos. Yo estoy de acuerdo en que estemos juntos en armonía y que respetemos las posiciones. Por supuesto que sí. Yo respeto y no lo cuestiono que usted le diga Yeshua. Si usted es feliz con eso, qué bonito y qué hermoso y qué bonito suena. Pero si yo le digo Jesús y yo me muevo en un acto de fe, creyendo que esa palabra, pequeña palabra, significa que es mi Salvador, yo quiero que usted respete también que ciertamente yo creo que Él es el Hijo del Dios viviente, mi Señor y mi Salvador. Así lo dijo María o Miriam, como también se traduce en el hebreo. María Miriam dijo: mi Señor, mi Dios, mi Salvador. En el Evangelio de Lucas, capítulo 1 y verso 46 y 47, los ángeles en el campo. Evangelio de Lucas, capítulo 2 y el verso 11 dice: que os ha nacido. Cuando los ángeles, estaban los pastores en el campo, apareció una visión celestial y un coro de ángeles allí decía: que os ha nacido hoy en la ciudad de David un Salvador, que es Cristo el Señor. Y esta palabra Cristo, que es griega también, que significa ungido, hasta donde yo he podido indagar, ha nacido un Salvador, que es el ungido definitivamente de Dios, que es el Mesías en hebreo. Pero ¿por qué pelear si el Mesías es el ungido de Dios en hebreo? ¿Por qué pelear si Cristo es el ungido de Dios en griego? No, que Cristo significa algo pagano, que Cristo significa esto. Cuando usted ve la composición de algunos nombres judíos, hebreos, ahí nombres de dioses paganos como Baal y otros nombres, y de alguna manera usted va a encontrar que pareciera que se hiciera una composición de ellos. Hoy me decía nada más un hermanito guayú, mi querido hermano, y él me decía: ¿cómo quedamos nosotros, pastor? Nosotros clamamos en el nombre de Malegua. ¿Cómo quedamos nosotros entonces? Clamamos en el nombre de Malegua. Malegua es Dios el Eterno. En Guayunaiki, Dios mío. Dios es un nombre muy poderoso. Dios es un nombre muy poderoso. Yo soy, dijo él. No puedes atribuirle un nombre común a Dios. Él es el Eterno. Por favor, los hebreos, repito, no colocaron consonante porque su nombre era santo, santo, santo. Su nombre es inefable. Su nombre no se puede describir con palabras. No puede describir el nombre del Dios eterno. ¿Cómo describir algo tan grande y glorioso?
1: y el nombre de su Hijo Santo, el nombre de su Hijo en griego Jesús y en hebreo Yeshua, no es un nombre común. Es nombre sobre todo nombre. Y es nombre sobre todo nombre. Porque es el único que tiene el poder y la autoridad para salvar, para liberar, para sanar. Solo a Él la gloria, bendito y eterno Salvador.
0: Y los samaritanos, después que les predicó la mujer samaritana, ellos llegaron corriendo a ver a Jesús. Y decían a la mujer: ya no creemos solamente por tu dicho, porque nosotros hemos oído y sabemos que verdaderamente este es el Salvador del mundo, el ungido. Dijeron los samaritanos: ahora no creemos solamente por tu dicho, Él es el Salvador del mundo. Dijeron unos samaritanos. En el libro de los Hechos usted va a encontrar que siempre se habló de Él como el Salvador. Dice el apóstol: a este Dios ha exaltado con su diestra por príncipe y salvador, para dar el arrepentimiento y perdón de los pecados. Salvador, siempre lo va a ver usted en la escritura como el Salvador. Es su nombre, porque es nombre sobre todo nombre. El nombre de Jesús o el nombre de Yeshua es el Salvador. Y eso es lo que quiero que usted ponga en su corazón, que Él es el Salvador de la descendencia de este, y conforme a la promesa, Dios levantó a Jesús por Salvador de Israel. Griego, estoy utilizando una escritura de esa traducción. Y le repito que yo me muevo en un acto de fe, creer absolutamente que lo que Dios dijo es la verdad. Mas nuestra ciudadanía está en los cielos, donde también esperamos al Salvador, al Señor Jesucristo. Nosotros esperamos un Salvador. Al Hijo del Dios viviente se le identifica como el Cordero de Dios, así dijo Juan. Y él dijo: el esposo es el que tiene la esposa, refiriéndose a Jesús. Jesús, después de haber lavado los pies a sus discípulos, después de que lavó sus pies, le dijo: vosotros me decís maestro, yo soy el maestro. Vosotros me decís Señor, pues que yo soy el Señor. El Cordero de Dios, Él es el Señor, Él es nuestro Salvador, Él es nuestro Maestro. Y el ejemplo de Jesús es de humildad, no de soberbia, ni de sabiondo más que otro. Ay, queridos hermanos, que comparten un concepto mesiánico, que no llegue la división a tu congregación. Es el deseo de mi corazón, sino que tú veas que el Hijo del Dios viviente, Él es el Salvador del mundo. Él es el Salvador del mundo. Yo creo que usted necesita comprender lo que es Jesús en sí. Y el Evangelio de Juan, y el capítulo 1 y el verso 1 dice: y en el principio era el Verbo, y el Verbo era con Dios, y el Verbo era Dios. Otra traducción dice: y en el principio era la Palabra, y la palabra era con Dios, y la Palabra era Dios. Y en el principio era el mensaje. Hay un mensaje en Jesús. Sí, es verdad, Jesús se hizo una persona y caminó entre nosotros y vimos su gloria. Oye, sube en hebreo. Lo que quisiera es que no se siga creando el conflicto y la división en relación a un hombre que es griego, que es hebreo,
1: Queremos la paz porque Dios nos ha llamado a paz. ¿Cuál es el nombre del Eterno hoy? Él tiene nombre, mi hermano querido. Aquí en el libro de Apocalipsis encontramos unos nombres del bendito Eterno Salvador. Y en Apocalipsis capítulo 19 y el verso 11 dice: entonces vi el cielo abierto y aquí un caballo blanco, y el que lo montaba se llamaba fiel y verdadero. ¿Cómo se llama? ¿Yeshua? ¿Se llama Jesús? No, aquí dice que se llama fiel y verdadero, y con justicia juzga y pelea. Sus ojos eran como llamas de fuego. Vaya el Apocalipsis, el capítulo 1, cuando el apóstol ve a Jesús, dice que vio, él dijo: yo mismo soy el que estuve muerto, pero ahora vivo por los siglos de los siglos, y yo soy el Alfa, y yo soy el Omega. Y él dice: su aspecto era tremendo, su aspecto era como el sol cuando está en su mayor intensidad. Sus ojos como llamas de fuego, sus pies como bronce bruñido en fuego en horno. Y cuando yo lo vi, caí como muerto, dijo el apóstol, describiendo a Jesucristo, describiendo a Yeshua, describiendo al Salvador. Y en el Apocalipsis aquí dice luego él, y el capítulo 19, sus ojos eran como llamas de fuego, y había en su cabeza muchas diademas, y tenía un nombre escrito que ninguno conoce sino él mismo. Estaba vestido de una ropa teñida de sangre, y su nombre es el Verbo de Dios. En el principio era la palabra, y la palabra era con Dios, y esa palabra se hizo carne. En el principio del mensaje, el mensaje divino encarnado de Jesús. ¿Y cuál es el mensaje? ¡Hay salvación! Y ese es su nombre es salvación. Por eso es nombre sobre todo nombre, y al nombre de nuestro bendito Salvador sea toda la gloria, toda la honra y todo el poder y toda la majestad. Aleluya. Su nombre es el Verbo de Dios, su nombre es la palabra de Dios, su nombre es el mensaje de Dios. Ese es al que yo le llamo Jesús, y al que usted le llama Yeshua. Pero yo no quiero que peleemos por eso. Oh, mi Dios, yo quiero que amemos al bendito Salvador, que reconozcamos que en ningún otro hay salvación. No hay otro nombre, porque no hay otro Salvador. No hay otro nombre dado a los hombres en que podamos ser salvos. Solamente el Salvador, el Hijo del Dios viviente, Jesús o Yeshua. Él es el Eterno Salvador. Añado y agrego algo más en relación a esto. Me parece injusto e ingrato pretender que después de 20 siglos, después de 20 siglos, que aparentemente el pueblo de Dios estuvo en oscuridad pronunciando el nombre de Jesús, en estos días, porque está revelada la palabra, se omita el nombre de Jesús y se establezca como bandera el nombre de Yeshua. 20 siglos, mi hermano querido, han pasado, donde hombres y mujeres dieron su vida por ese nombre en el circo romano, en las cruzadas, cuando fue perseguida la iglesia de ese nombre que hoy día está siendo cuestionado. 20 siglos han pasado. Hombres y mujeres han muerto ya o han dormido con él.
2: no es justo entonces, 20 siglos después, pretender decir que hemos estado en oscuridad. Es un asunto de etimología, más allá de lo que representa el carácter y lo que es nuestro Salvador. ¿Por qué pelear? ¿Por qué decir esto o aquello? ¿Por qué no decir mi Señor y mi Salvador? Pues eso es lo que Él es. Él es nuestro bendito Salvador. Yo creo que Jesús es mi Salvador. Yo creo que si Yeshua significa Salvador, Él es mi Salvador. Solo sé y estoy seguro que dio su vida por mí. El Salvador abrió sus brazos en el Calvario. Y que su nombre fue escrito en griego, en hebreo, en inglés, en castellano. Sé lo que significa su nombre, porque su nombre es sobre todo nombre. No hay otro nombre que pueda atribuirse salvación en él. Solo el nombre del Hijo del Dios viviente puede atribuirse que Él es el Salvador del mundo. Él es el Salvador del mundo. Yo he creído que Jesucristo griego es el Salvador del mundo. Yo he creído que Jesús hebreo es el Salvador del mundo. Yo creo que Él es mi Salvador, y mi esperanza y mi confianza está puesto en el Hijo del Dios viviente, el cual me amó y se entregó a sí mismo por mí, el bendito y eterno Salvador. A Él y a Él la gloria, aleluya. Gracias, Jesús. Gracias, Jesús. Si hay alguna persona que desee confiar en Jesús y quiere abrir su corazón a Él, no hay otro nombre debajo del cielo en que podamos ser salvos. Porque Él es salvación. Solo Él es salvación, más nadie. Es el único que se entregó por nosotros y tiene esa prerrogativa de ser nuestro Salvador. Si hay alguien por allí que me está escuchando a través de esta señal, yo le invito a que haga una oración conmigo. Aleluya. E invite al eterno Salvador a entrar a su corazón. Aleluya. Gracias, Jesús. Le digo, hermano querido, después de haber inquirido, indagado, investigado, me puse de rodillas y le lloré a mi Padre celestial. Señor, yo quiero ser de bendición, no de confusión para nadie, Dios mío. Jesús. Jesús, si yo puedo decir Jesús. Y me invade de esperanza, porque yo estoy diciendo salvación mía y Dios mío. Salvación mía y Dios mío. Oh, gloria a Dios. Usted que está en su casa, repita conmigo: Dios y Padre, en el nombre de Jesucristo, tu Hijo amado, yo te pido perdón. Te suplico que me limpies con tu sangre y que cambies mi vida, que me llenes de tu presencia. Yo quiero conocer a tu Hijo amado, mi Salvador. Perdóname y límpiame con tu sangre. Amén. Permítame orar por ti. Señor, en el nombre de Jesús, yo bendigo las vidas hoy. Llénalas de tu gloria, de tu presencia, de tu Espíritu Santo. Tu paz esté con ellos, mi Señor. Llénalos de esperanza. Llénalos de salud. Llénalos de tu amor, Padre Santo. Y permite que esta palabra no cree conflicto en ningún corazón, pues intento decir que el Hijo del Dios viviente es nuestro Salvador. Y espero que en ello estemos de acuerdo. Bendice esas vidas, fortalécele y llénales de tu presencia en el nombre de Jesús. Amén y amén. Muchísimas gracias por su atención. La gracia y la paz de nuestro Señor Jesucristo e inunde sus corazones.
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0: cruzando las fronteras. El libro de Génesis, capítulo 11. Hubo un tiempo en que todos los habitantes del mundo hablaban el mismo idioma y usaban las mismas palabras. Al emigrar hacia el oriente, encontraron una llanura en la tierra de Babilonia y se establecieron allí. Comenzaron a decirse unos a otros:
1: vamos a hacer ladrillos y endurecerlos con fuego.
0: En esa región se usaban ladrillos en lugar de piedra y la brea se usaba como mezcla. Entonces dijeron:
2: vamos, vamos, construyamos una gran ciudad para nosotros,
3: con una torre que llegue hasta el cielo.
2: Eso nos hará famosos y evitará que nos dispersemos por todo el mundo.
0: Pero el Señor descendió para ver la ciudad y la torre que estaban construyendo, y dijo:
4: miren, la gente está unida y todos hablan el mismo idioma. Después de esto, nada de lo que se propongan hacer les será imposible. Vamos a bajar a confundirlos con diferentes idiomas. Así no podrán entenderse unos a otros.
0: De esa manera, el Señor los dispersó por todo el mundo, y ellos dejaron de construir la ciudad. Por eso la ciudad se llamó Babel, porque fue allí donde el Señor confundió a la gente con distintos idiomas. Así, los dispersó por todo el mundo. Este es el relato de la familia de Sem. 2 años después del gran diluvio, cuando Sem tenía 100 años de edad, tuvo a su hijo Arfaxad. Después del nacimiento de Arfaxad, Sem vivió 500 años más y tuvo otros hijos e hijas. Cuando Arfaxad tenía 35 años de edad, tuvo a su hijo Sala. Después del nacimiento de Sala, Arfaxad vivió 403 años más y tuvo otros hijos e hijas. Cuando Sala tenía 30 años de edad, tuvo a su hijo Eber. Después del nacimiento de Eber, Sala vivió 403 años más y tuvo otros hijos e hijas. Cuando Eber tenía 34 años de edad, tuvo a su hijo Peleg. Después del nacimiento de Peleg, Eber vivió 430 años más y tuvo otros hijos e hijas. Cuando Peleg tenía 30 años de edad, tuvo a su hijo Reu. Después del nacimiento de Reu, Peleg vivió 209 años más y tuvo otros hijos e hijas. Cuando Reu tenía 32 años de edad, tuvo a su hijo Serug. Después del nacimiento de Serug, Reu vivió 207 años más y tuvo otros hijos e hijas. Cuando Serug tenía 30 años de edad, tuvo a su hijo Nacor. Después del nacimiento de Nacor, Serug vivió 200 años más y tuvo otros hijos e hijas. Cuando Nacor tenía 29 años de edad, tuvo a su hijo Taré. Después del nacimiento de Taré, Nacor vivió 119 años más y tuvo otros hijos e hijas. Después de que Taré cumpliera 70 años de edad, tuvo a Abram, a Nacor y a Arán. Este es el relato de la familia de Taré. Taré fue el padre de Abram, Nacor y Arán, y Arán fue el padre de Lot. Pero Arán murió en Ur de los Caldeos, su tierra natal, mientras su padre Taré aún vivía. Durante ese tiempo, tanto Abram como Nacor se casaron. El nombre de la esposa de Abram era Sarai, y el nombre de la esposa de Nacor era Milca. Milca y su hermana Isca eran hijas de Arán, el hermano de Nacor. Pero Sarai no podía quedar embarazada y no tenía hijos. Cierto día, Taré tomó a su hijo Abram, a su nuera Sarai, la esposa de su hijo Abram, y a su nieto Lot, el hijo de su hijo Arán, y salieron de Ur de los Caldeos. Taré se dirigía a la tierra de Canaán, pero se detuvieron en Arán y se establecieron allí. Taré vivió 205 años y murió mientras aún estaba en Arán.

0: capítulo 12. El Señor le había dicho a Abraham:
1: deja tu patria y a tus parientes y a la familia de tu padre, y vete a la tierra que yo te mostraré. Haré de ti una gran nación, te bendeciré y te haré famoso, y serás una bendición para otros. Bendeciré a quienes te bendigan y maldeciré a quienes te traten con desprecio. Todas las familias de la tierra serán bendecidas por medio de ti.
0: Entonces Abraham partió como el Señor le había ordenado, y Lot fue con él. Abraham tenía 75 años cuando salió de Harán. Tomó a su esposa Sarai, a su sobrino Lot, y todas sus posesiones, sus animales y todas las personas que había incorporado a los de su casa en Harán, y se dirigió a la tierra de Canaán. Cuando llegaron a Canaán, Abraham atravesó la tierra hasta llegar a Siquem. Allí estableció el campamento junto al roble de More. En aquel tiempo los cananeos habitaban esa región. Entonces el Señor se le apareció a Abraham y le dijo:
1: daré esta tierra a tu descendencia.
0: Y Abraham edificó allí un altar y lo dedicó al Señor, quien se le había aparecido. Después, Abraham viajó hacia el sur y estableció el campamento en la zona montañosa, situada entre Betel al occidente y Ai al oriente. Allí edificó otro altar y lo dedicó al Señor, y adoró al Señor. Entonces Abraham continuó viajando por tramos en dirección sur hacia el Negev. En aquel tiempo, un hambre terrible azotó la tierra de Canaán y obligó a Abraham a descender a Egipto, donde vivió como extranjero. Al acercarse a la frontera de Egipto, Abraham le dijo a su esposa Sarai:
2: mira, tú eres una mujer hermosa. Cuando los egipcios te vean, dirán: ella es su esposa. Matémoslo, y entonces podremos tomarla. Así que, por favor, diles que eres mi hermana. Entonces me perdonarán la vida y me tratarán bien debido al interés que tienen en ti.
0: Efectivamente, cuando Abraham llegó a Egipto, todos notaron la belleza de Sarai. Cuando los funcionarios del palacio la vieron, hablaron maravillas de ella al faraón, su rey, y llevaron a Sarai al palacio. Entonces el faraón le dio a Abraham muchos regalos a causa de ella: ovejas, cabras, ganado, asnos y asnas, siervos y siervas y camellos. Pero el Señor envió plagas terribles sobre el faraón y sobre todos los de su casa debido a Sarai, la esposa de Abraham. Así que el faraón mandó a llamar a Abraham y lo reprendió severamente.
3: ¿Qué me has hecho? ¿Por qué no me dijiste que era tu esposa? ¿Por qué dijiste es mi hermana? Y con esto me permitiste tomarla como esposa. Ahora bien, aquí tienes a tu esposa. Tómala y vete de aquí.
0: Entonces el faraón ordenó a algunos de sus hombres que los escoltaran y expulsó a Abraham de su territorio junto con su esposa y todas sus pertenencias. Capítulo 13. Entonces Abraham salió de Egipto junto con su esposa, con Lot y con todo lo que poseían, y viajó hacia el norte, al Negev. Abraham era muy rico en ganado, plata y oro. Desde el Negev continuaron viajando por tramos hacia Betel y armaron sus carpas entre Betel y Ai, donde habían acampado antes. Era el mismo lugar donde Abraham había construido el altar, y allí volvió a adorar al Señor. Lot, quien viajaba con Abraham, también se había enriquecido mucho con rebaños de ovejas y de cabras, manadas de ganado y muchas carpas. Pero la tierra no era suficiente para sustentar a Abraham y a Lot, si ambos vivían tan cerca el uno del otro con todos sus rebaños y manadas. Entonces surgieron disputas entre los que cuidaban los animales de Abram y los que cuidaban los de Lot. En aquel tiempo también vivían en la tierra los cananeos y los fereceos. Finalmente, Abram le dijo a Lot:
2: no permitamos que este conflicto se interponga entre nosotros o entre los que cuidan nuestros animales. Después de todo, somos parientes cercanos. Toda la región está a tu disposición. Escoge la parte de la tierra que prefieras y nos separaremos. Si tú quieres la tierra a la izquierda, entonces yo tomaré la tierra de la derecha. Si tú prefieres la tierra de la derecha, yo me iré a la izquierda.
0: Lot miró con detenimiento las fértiles llanuras del valle del Jordán en dirección a Zoar. Toda esa región tenía abundancia de agua, como el jardín del Señor o la hermosa tierra de Egipto. Esto ocurrió antes de que el Señor destruyera Sodoma y Gomorra. Lot escogió para sí todo el valle del Jordán, que estaba situado al oriente. Se separó de su tío Abram y se mudó allí con sus rebaños y sus siervos. Entonces Abram se estableció en la tierra de Canaán, y Lot movió sus carpas a un lugar cerca de Sodoma y se estableció entre las ciudades de la llanura. Pero los habitantes de esa región eran sumamente perversos y no dejaban de pecar contra el Señor. Después de que Lot se fue, el Señor le dijo a Abram:
1: mira lo más lejos que puedas en todas las direcciones, al norte y al sur, al oriente y al occidente. Yo te doy toda esta tierra, tan lejos como alcances a ver, a ti y a tu descendencia como posesión permanente. Y te daré tantos descendientes que como el polvo de la tierra será imposible contarlos. Recorre toda la tierra en cada dirección, pues yo te la entrego.
0: Entonces Abram mudó su campamento a Hebrón y se estableció cerca del robledo que pertenecía a Mamre. Y allí construyó otro altar al Señor. Capítulo 14. En esos días estalló la guerra en la región. Amrafel, rey de Babilonia, Arioc, rey de Elazar, Kedorlaomer, rey de Elam, y Tidal, rey de Goim, lucharon contra Bera, rey de Sodoma, Birsa, rey de Gomorra, Sinab, rey de Adma, Semeber, rey de Seboim, y el rey de Bela, también llamada Zoar. Este segundo grupo de reyes unieron sus ejércitos en el valle de Sidim, que es el valle del Mar Muerto. Durante 12 años habían estado sometidos al rey Kedorlaomer, pero en el año 13 se rebelaron contra él. Un año después, Kedorlaomer y sus aliados llegaron y derrotaron a los refaítas en Astarot-Karnaim, a los susitas en Am, a los semitas en Sabe Kiriataim y a los oreos en el monte Seir, hasta El Parán, al borde del desierto. Luego dieron la vuelta y llegaron a En Mispat, que ahora se llama Cades, y conquistaron todo el territorio de los amalecitas y también a los amorreos que vivían en Asesón Tamar. Entonces los reyes rebeldes de Sodoma, Gomorra, Adma, Seboim y Bela, también llamada Zoar, se prepararon para la batalla en el Valle del Mar Muerto. Lucharon contra Kedorlaomer, rey de Elam, Tidal, rey de Goim, Amrafel, rey de Babilonia, y Arioc, rey de Elazar. Eran 4 reyes contra 5. Resulta que el Valle del Mar Muerto estaba lleno de pozos de brea. Así que cuando el ejército de los reyes de Sodoma y Gomorra huía, algunos de ellos cayeron en los pozos de brea, mientras que el resto escapó a las montañas. Entonces, los invasores victoriosos saquearon Sodoma y Gomorra y emprendieron el regreso a su tierra con el botín de guerra y los alimentos. También capturaron a Lot, el sobrino de Abraham, que vivía en Sodoma, y se llevaron todas sus pertenencias. Uno de los hombres de Lot escapó y le contó todo a Abraham el hebreo, que vivía cerca del robledo que pertenecía a Mamre, el amorreo. Mamre y sus parientes, Escol y Aner, eran aliados de Abraham. Cuando Abraham se enteró de que su sobrino Lot había sido capturado, movilizó a los 318 hombres adiestrados que habían nacido en su casa. Entonces persiguió al ejército de Kedorlaomer hasta que lo alcanzó en Dan. Allí dividió a sus hombres en grupos y atacó durante la noche. El ejército de Kedorlaomer huyó, pero Abraham lo persiguió hasta Oba, al norte de Damasco. Abraham recuperó todos los bienes que habían sido tomados y trajo de regreso a su sobrino Lot, junto con sus pertenencias, las mujeres y los demás cautivos. Después de que Abraham regresó de su victoria sobre el rey Kedorlaomer y todos sus aliados, el rey de Sodoma salió a encontrarse con él en el valle de Sabe, que es el valle del rey. Y Melquisedec, rey de Salem y sacerdote del Dios Altísimo, le llevó pan y vino a Abraham. Melquisedec bendijo a Abraham con la siguiente bendición:
4: Bendito sea Abraham por Dios Altísimo, creador de los cielos y la tierra. Y bendito sea Dios Altísimo, que derrotó a tus enemigos por ti.
0: Luego Abraham dio a Melquisedec una décima parte de todos los bienes que había recuperado. El rey de Sodoma le dijo a Abraham:
3: Devuélveme a mi pueblo, el cual fue capturado, pero puedes quedarte con todos los bienes que recuperaste.
0: Abraham le respondió al rey de Sodoma:
2: Juro solemnemente ante el Señor Dios Altísimo, creador de los cielos y la tierra, que no tomaré nada de lo que a ti te pertenece, ni un simple hilo, ni la correa de una sandalia. De otro modo podrías decir: Yo soy quien enriqueció a Abraham. Aceptaré solamente lo que mis jóvenes guerreros ya hayan comido, y pido que tú entregues una porción justa de los bienes a mis aliados, Aner, Escol y Manre.

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Siento la gloria de Dios inundó este lugar. Si tú también lo sientes, comienza ahora a glorificar. Debo al pueblo alabando.

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1: Eres precioso, Señor. Nos acercamos por la gracia de Jesucristo. Nos humillamos, Señor, en tu presencia.

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la palabra de Dios se cumplirá en tu vida. Porque Él no es hombre para que mienta, ni hijo de hombre para que se arrepienta. Y la buena obra que Él ha comenzado en ti, Él la está perfeccionando. No morirás, sino que vivirás. Y vivirás para contar las maravillas del Señor en la tierra de los vivientes. Todo lo que Él te ha prometido,

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guerra con 300 hombres. Porque para Dios no es la cantidad, es la calidad. ¿No entendieron? Para Dios no es la cantidad, es la calidad. Porque hay mucha gente que anda buscando abundancia, mientras Dios está pidiéndote calidad. No me

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1: Todo lo que respira, todo lo que tiene vida, alaba al Señor.

0: Oh, gloria a ti, Señor. Fuerte el aplauso al Rey. Aplaude su grandeza. Aplaude su fidelidad.
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Vamos con los pies, sí, vamos, muévame los pies, muévame los pies. Vamos brincando ahí.

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0: El libro de Génesis, capítulo 11.
1: Hubo un tiempo en que todos los habitantes del mundo hablaban el mismo idioma y usaban las mismas palabras. Al emigrar hacia el oriente, encontraron una llanura en la tierra de Babilonia y se establecieron allí. Comenzaron a decirse unos a otros:
2: vamos a hacer ladrillos y endurecerlos con fuego.
1: En esa región se usaban ladrillos en lugar de piedra y la brea se usaba como mezcla. Entonces dijeron:
3: vamos, vamos, construyamos una gran ciudad para nosotros,
2: con una torre que llegue hasta el cielo.
3: Eso nos hará famosos y evitará que nos dispersemos por todo el mundo.
1: Pero el Señor descendió para ver la ciudad y la torre que estaban construyendo, y dijo:
4: miren, la gente está unida y todos hablan el mismo idioma. Después de esto, nada de lo que se propongan hacer les será imposible. Vamos a bajar a confundirlos con diferentes idiomas. Así no podrán entenderse unos a otros.
1: De esa manera, el Señor los dispersó por todo el mundo, y ellos dejaron de construir la ciudad. Por eso la ciudad se llamó Babel, porque fue allí donde el Señor confundió a la gente con distintos idiomas. Así, los dispersó por todo el mundo. Este es el relato de la familia de Sem. 2 años después del gran diluvio, cuando Sem tenía 100 años de edad, tuvo a su hijo Arfaxad. Después del nacimiento de Arfaxad, Sem vivió 500 años más y tuvo otros hijos e hijas. Cuando Arfaxad tenía 35 años de edad, tuvo a su hijo Sala. Después del nacimiento de Sala, Arfaxad vivió 403 años más y tuvo otros hijos e hijas. Cuando Sala tenía 30 años de edad, tuvo a su hijo Eber. Después del nacimiento de Eber, Sala vivió 403 años más y tuvo otros hijos e hijas. Cuando Eber tenía 34 años de edad, tuvo a su hijo Peleg. Después del nacimiento de Peleg, Eber vivió 430 años más y tuvo otros hijos e hijas. Cuando Peleg tenía 30 años de edad, tuvo a su hijo Reu. Después del nacimiento de Reu, Peleg vivió 209 años más y tuvo otros hijos e hijas. Cuando Reu tenía 32 años de edad, tuvo a su hijo Serug. Después del nacimiento de Serug, Reu vivió 207 años más y tuvo otros hijos e hijas. Cuando Serug tenía 30 años de edad, tuvo a su hijo Nacor. Después del nacimiento de Nacor, Serug vivió 200 años más y tuvo otros hijos e hijas. Cuando Nacor tenía 29 años de edad, tuvo a su hijo Taré. Después del nacimiento de Taré, Nacor vivió 119 años más y tuvo otros hijos e hijas. Después de que Taré cumpliera 70 años de edad, tuvo a Abram, a Nacor y a Arán. Este es el relato de la familia de Taré. Taré fue el padre de Abram, Nacor y Arán, y Arán fue el padre de Lot. Pero Arán murió en Ur de los Caldeos, su tierra natal, mientras su padre Taré aún vivía. Durante ese tiempo, tanto Abram como Nacor se casaron. El nombre de la esposa de Abram era Sarai, y el nombre de la esposa de Nacor era Milca. Milca y su hermana Isca eran hijas de Arán, el hermano de Nacor. Pero Sarai no podía quedar embarazada y no tenía hijos. Cierto día, Taré tomó a su hijo Abram, a su nuera Sarai, la esposa de su hijo Abram, y a su nieto Lot, el hijo de su hijo Arán, y salieron de Ur de los Caldeos. Taré se dirigía a la tierra de Canaán, pero se detuvieron en Arán y se establecieron allí. Taré vivió 205 años y murió mientras aún estaba en Arán.
0: Capítulo 12.
1: El Señor le había dicho a Abram:
4: deja tu patria y a tus parientes y a la familia de tu padre, y vete a la tierra que yo te mostraré. Haré de ti una gran nación, te bendeciré y te haré famoso, y serás una bendición para otros. Bendeciré a quienes te bendigan, y maldeciré a quienes te traten con desprecio. Todas las familias de la tierra serán bendecidas por medio de ti.
1: Entonces Abraham partió como el Señor le había ordenado, y Lot fue con él. Abraham tenía 75 años cuando salió de Harán. Tomó a su esposa Sarai, a su sobrino Lot, y todas sus posesiones, sus animales y todas las personas que había incorporado a los de su casa en Harán, y se dirigió a la tierra de Canaán. Cuando llegaron a Canaán, Abraham atravesó la tierra hasta llegar a Siquem. Allí estableció el campamento junto al roble de More. En aquel tiempo los cananeos habitaban esa región. Entonces el Señor se le apareció a Abraham y le dijo:
4: Daré esta tierra a tu descendencia.
1: Y Abraham edificó allí un altar y lo dedicó al Señor, quien se le había aparecido. Después, Abraham viajó hacia el sur y estableció el campamento en la zona montañosa, situada entre Betel al occidente y Ai al oriente. Allí edificó otro altar y lo dedicó al Señor, y adoró al Señor. Entonces Abraham continuó viajando por tramos en dirección sur hacia el Negev. En aquel tiempo, un hambre terrible azotó la tierra de Canaán y obligó a Abraham a descender a Egipto, donde vivió como extranjero. Al acercarse a la frontera de Egipto, Abraham le dijo a su esposa Sarai:
5: Mira, tú eres una mujer hermosa. Cuando los egipcios te vean, dirán: Ella es su esposa. Matémoslo, y entonces podremos tomarla. Así que, por favor, diles que eres mi hermana. Entonces me perdonarán la vida y me tratarán bien debido al interés que tienen en ti.
1: Efectivamente, cuando Abraham llegó a Egipto, todos notaron la belleza de Sarai. Cuando los funcionarios del palacio la vieron, hablaron maravillas de ella al faraón, su rey, y llevaron a Sarai al palacio. Entonces el faraón le dio a Abraham muchos regalos a causa de ella: ovejas, cabras, ganado, asnos y asnas, siervos y siervas y camellos. Pero el Señor envió plagas terribles sobre el faraón y sobre todos los de su casa debido a Sarai, la esposa de Abraham. Así que el faraón mandó a llamar a Abraham y lo reprendió severamente.
6: ¿Qué me has hecho? ¿Por qué no me dijiste que era tu esposa? ¿Por qué dijiste es mi hermana? Y con esto me permitiste tomarla como esposa. Ahora bien, aquí tienes a tu esposa. Tómala y vete de aquí.
1: Entonces el faraón ordenó a algunos de sus hombres que los escoltaran y expulsó a Abraham de su territorio junto con su esposa y todas sus pertenencias. Capítulo 13. Entonces Abraham salió de Egipto junto con su esposa, con Lot y con todo lo que poseían, y viajó hacia el norte, al Negev. Abraham era muy rico en ganado, plata y oro. Desde el Negev continuaron viajando por tramos hacia Betel y armaron sus carpas entre Betel y Ai, donde habían acampado antes. Era el mismo lugar donde Abraham había construido el altar, y allí volvió a adorar al Señor. Lot, quien viajaba con Abraham, también se había enriquecido mucho con rebaños de ovejas y de cabras, manadas de ganado y muchas carpas. Pero la tierra no era suficiente para sustentar a Abraham y a Lot, si ambos vivían tan cerca el uno del otro con todos sus rebaños y manadas. Entonces surgieron disputas entre los que cuidaban los animales de Abraham y los que cuidaban los de Lot. En aquel tiempo también vivían en la tierra los cananeos y los fereceos. Finalmente, Abraham le dijo a Lot:
5: no permitamos que este conflicto se interponga entre nosotros o entre los que cuidan nuestros animales. Después de todo, somos parientes cercanos. Toda la región está a tu disposición. Escoge la parte de la tierra que prefieras y nos separaremos. Si tú quieres la tierra a la izquierda, entonces yo tomaré la tierra de la derecha. Si tú prefieres la tierra de la derecha, yo me iré a la izquierda.
1: Lot miró con detenimiento las fértiles llanuras del valle del Jordán en dirección a Zoar. Toda esa región tenía abundancia de agua, como el jardín del Señor o la hermosa tierra de Egipto. Esto ocurrió antes de que el Señor destruyera Sodoma y Gomorra. Lot escogió para sí todo el valle del Jordán, que estaba situado al oriente. Se separó de su tío Abraham y se mudó allí con sus rebaños y sus siervos. Entonces Abraham se estableció en la tierra de Canaán, y Lot movió sus carpas a un lugar cerca de Sodoma y se estableció entre las ciudades de la llanura. Pero los habitantes de esa región eran sumamente perversos y no dejaban de pecar contra el Señor. Después de que Lot se fue, el Señor le dijo a Abraham:
4: mira lo más lejos que puedas en todas las direcciones, al norte y al sur, al oriente y al occidente. Yo te doy toda esta tierra, tan lejos como alcances a ver, a ti y a tu descendencia como posesión permanente. Y te daré tantos descendientes que como el polvo de la tierra será imposible contarlos. Recorre toda la tierra en cada dirección, pues yo te la entrego.
1: Entonces Abraham mudó su campamento a Hebrón y se estableció cerca del robledo que pertenecía a Mamre. Y allí construyó otro altar al Señor.
0: Capítulo 14. En esos días estalló la guerra en la región. Amrafel, rey de Babilonia, Arioc, rey de Elazar, Kedorlaomer, rey de Elam, y Tidal, rey de Goim, lucharon contra Bera, rey de Sodoma, Birsa, rey de Gomorra, Sinab, rey de Adma, Semeber, rey de Seboim, y el rey de Bela, también llamada Zoar. Este segundo grupo de reyes unieron sus ejércitos en el valle de Sidim, que es el valle del Mar Muerto. Durante 12 años habían estado sometidos al rey Kedorlaomer, pero en el año 13 se rebelaron contra él. Un año después, Kedorlaomer y sus aliados llegaron y derrotaron a los refaítas en Astarot-Karnaim, a los susitas en Am, a los semitas en Sabe Kiriataim y a los oreos en el monte Seir, hasta El Parán, al borde del desierto. Luego dieron la vuelta y llegaron a En Mispat, que ahora se llama Cades, y conquistaron todo el territorio de los amalecitas y también a los amorreos que vivían en Asesón Tamar. Entonces los reyes rebeldes de Sodoma, Gomorra, Adma, Seboim y Bela, también llamada Zoar, se prepararon para la batalla en el Valle del Mar Muerto. Lucharon contra Kedorlaomer, rey de Elam, Tidal, rey de Goim, Amrafel, rey de Babilonia, y Arioc, rey de Elazar. Eran 4 reyes contra 5. Resulta que el Valle del Mar Muerto estaba lleno de pozos de brea. Así que cuando el ejército de los reyes de Sodoma y Gomorra huía, algunos de ellos cayeron en los pozos de brea, mientras que el resto escapó a las montañas. Entonces los invasores victoriosos saquearon Sodoma y Gomorra y emprendieron el regreso a su tierra con el botín de guerra y los alimentos. También capturaron a Lot, el sobrino de Abraham, que vivía en Sodoma,
1: y se llevaron todas sus pertenencias. Uno de los hombres de Lot escapó y le contó todo a Abram el hebreo, que vivía cerca del robledo que pertenecía a Mamre el amorreo. Mamre y sus parientes, Escol y Aner, eran aliados de Abram. Cuando Abram se enteró de que su sobrino Lot había sido capturado, movilizó a los 318 hombres adiestrados que habían nacido en su casa. Entonces persiguió al ejército de Kedorlaomer hasta que lo alcanzó en Dan. Allí dividió a sus hombres en grupos y atacó durante la noche. El ejército de Kedorlaomer huyó, pero Abram lo persiguió hasta Oba, al norte de Damasco. Abram recuperó todos los bienes que habían sido tomados y trajo de regreso a su sobrino Lot, junto con sus pertenencias, las mujeres y los demás cautivos. Después de que Abram regresó de su victoria sobre el rey Kedorlaomer y todos sus aliados, el rey de Sodoma salió a encontrarse con él en el valle de Sabe, que es el valle del rey. Y Melquisedec, rey de Salem y sacerdote del Dios Altísimo, le llevó pan y vino a Abram. Melquisedec bendijo a Abram con la siguiente bendición:
7: bendito sea Abram por Dios Altísimo, creador de los cielos y la tierra. Y bendito sea Dios Altísimo, que derrotó a tus enemigos por ti.
1: Luego Abram dio a Melquisedec una décima parte de todos los bienes que había recuperado. El rey de Sodoma le dijo a Abram:
6: devuélveme a mi pueblo, el cual fue capturado, pero puedes quedarte con todos los bienes que recuperaste.
1: Abram le respondió al rey de Sodoma:
5: juro solemnemente ante el Señor Dios Altísimo, creador de los cielos y la tierra, que no tomaré nada de lo que a ti te pertenece, ni un simple hilo, ni la correa de una sandalia. De otro modo podrías decir: yo soy quien enriqueció a Abraham. Aceptaré solamente lo que mis jóvenes guerreros ya hayan comido, y pido que tú entregues una porción justa de los bienes a mis aliados, Aner, Escol y Manre.

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0: Muy buenos días. Hoy, lunes 22 de junio de 2026. Le damos gracias al Señor por este día y su programa Orando a Dios Altísimo. Aquí estamos para la gloria y la honra de nuestro Señor Jesucristo. Bendiciones a toda la amada audiencia, a donde se encuentra en estos momentos. Le damos gracias al Eterno. Estaremos trabajando en la presidencia del apóstol Jesús González, en la gerencia de producción nuestra hermana licenciada Karen González, y en los controles nuestra hermana Patricia de Infante. Y nos acompaña en los micrófonos nuestras hermanas
1: Flor Durango,
2: Carmen Blanco.
0: Amén. Bueno, agradecida del Señor por este día hermoso que nos ha regalado. Su misericordia son nuevas, dice su palabra, y agradecido de Él. Queremos entrar con acciones de gracia para darle a Él. Bueno, mi hermana Flor estará participando en esta oración con acciones de gracia, hermana Flor.
1: Muy buenos días, bendecido lunes.
0: Amén.
1: Entramos en la presencia del Señor para honrarle, glorificarle, santificar, bendecir su nombre, porque solo Él es digno de toda gloria, gracias, toda honra, toda alabanza, toda adoración, toda pleitesía, todo poder, todo Él, solo Él es digno, porque Él es Dios todopoderoso. Gracias, Señor, por el privilegio de estar esta mañana aquí en su presencia. Seguimos en la presencia del Señor para colocar, para dar gracias, Señor, por esta nación. Gracias por todo lo que nos rodea. Gracias, Señor, por las fronteras. Gracias por guardarnos. Gracias, Señor, por guardar nuestras fronteras. Bendice a los ángeles que nos guardan, Señor. Gracias, Señor, por todo lo que produce esta tierra de gracias, Señor, gracias, para tu pueblo, gracias, Señor, para tu nación, Señor, desde el alimento, Señor, hasta el calzado, Señor. Bendice los mares, bendice los lagos, bendice esta tierra que produce leche y miel, Señor. Esta tierra de gracias, Señor. Bendice, Señor, el agua, bendice el aire que respiramos, Señor. Gracias, Señor, por el sol que sale cada día. Gracias, Señor, por los recursos otorgados a esta nación, Señor. Bendícenos a todos. Gracias, Señor, por todo lo que respira, porque todo lo que respira te alaba, Señor. Gracias por nuestros vecinos, gracias por esta emisora, gracias, Señor, por Alcance TV. Gracias, Señor, por las familias de esta nación, gracias por las empresas, por las que llegaron, por las que están y por las que han de venir, Señor. Gracias. Que seas tú abriendo las puertas a esas empresas para que la nación resurja, Señor, la nación surja. Gracias, Señor, gracias por los hospitales, gracias por la medicina, gracias por los médicos, Señor. Que seas tú colocando más ciencia en ellos cada día. Gracias por las clínicas, gracias, Señor, por tu misericordia, gracias por tus bondades, gracias por tus bendiciones, gracias, Señor, por la vida de esta nación y la nuestra también. Gracias, Señor. Gracias. Amén y amén.
0: Seguimos delante de tu presencia, Padre amado, en esta hora, Dios, y ponemos en tus manos, Dios, a nuestra nación, Padre, una vez más. Padre, ponemos a Venezuela, creyendo, Padre amado, que tú bendices esta nación, Padre, creyendo en tu palabra, Señor, que tu misericordia se renueva sobre ella, Señor. Señor, tu palabra dice, Padre amado, que tú eres el Dios de las naciones, tú eres el Rey, Padre amado. Tu palabra dice que tú, Señor, le mostrarás, Señor, a todos los reyes de esta nación que tú eres Dios. Yo los creo, Padre, en el nombre de Jesús de Nazaret. Oh, Padre mío, Señor, Señor, ponemos a la presidenta de esta nación, a la vicepresidenta, Padre. Ponemos a todos los alcaldes, a los gobernadores, Señor, en tus manos, Dios, creyendo, Señor, que tú eres el que tratas con el hombre, Señor, que tú eres el que tratas, Señor, con los reyes de esta nación, Padre amado. En el nombre de Jesús de Nazaret, oh Padre mío, Señor, mira también la ganadería, la pescadería, todas las empresas de esta nación, Padre amado. Nuestra nación donde fluye leche y miel, Padre amado, en el nombre de Jesús de Nazaret. Oh, mi Dios amado, Señor, que sea usted, Padre de la gloria, bendiciendo esta nación, Padre amado, abriendo puertas, Señor, cesando violencia, Padre de la gloria, en el nombre poderoso de Jesús, cesando, Señor, las corrupciones, Padre de la gloria, en el nombre de Jesús de Nazaret. Creemos en tu palabra, Señor. Oh, mi Dios amado, Señor, ponemos también, Dios mío, Señor, todas las empresas, Padre amado, ponemos el petróleo, Padre de la gloria, ponemos la gasolina, todo lo que son las bombas, Señor, las bombas de gasolina donde mucha gente va, Señor, como ellos hacen ahí, Señor, como ellos compran, Señor. Pero tú eres el que abres puertas, Padre mío. Bendice, Señor, a la empresa de PDVSA, Padre mío, en el nombre de Jesús de Nazaret. Las escuelas, Padre de la gloria, que sea usted obrando en esas escuelas, Señor. Oh, mi Dios amado, donde tú, Señor, Padre de la gloria, obra, Señor, en cada director de esas escuelas, Padre amado, donde tú, Señor, tocas cada director, cada maestro, cada maestro que está enseñando, Señor, que sea usted llevando a sus hijos a esos lugares, llevando el mensaje de Jesús, Señor. Creemos que Venezuela, Señor, fluye leche y miel, Padre amado, porque tu palabra, Señor, Padre amado, lo dice, Padre de la gloria. Tu palabra dice que todo lo que pidemos creyendo, Señor, tú, Señor, lo harás, Señor, conforme a tu voluntad, Padre amado. Visita esas escuelas, visita, Dios mío, a los niños, Señor, visita los hospitales, Padre amado, los directores, Señor, donde se encuentran esos médicos, esos enfermeros, Dios, bendice a los enfermeros, Señor, bendice todo lo que están ahí, lo que trabajan, Señor, ahí, los que mantenimiento, los camilleros, Padre amado, sea usted bendiciéndolo en el nombre de Jesús. Oh, mi Rey amado, en el nombre de Jesús de Nazaret, las universidades, Padre amado, sea usted obrando, Señor, como siempre has obrado en esta nación, Padre, en donde está, Señor, el Corpoley, la electricidad, el gas, el agua, Señor. Creemos que tú, Señor, no se ha cortado tus manos para bendecir esta nación, Padre, en el nombre de Jesús de Nazaret, en el nombre de Jesús bendecimos a Venezuela, Padre, creyendo que tus manos, Señor, siempre lo está bendiciendo. Te damos gracias, Señor. Gracias por ese sol hermoso que sale, Señor, sobre cada pueblo. Dice tu palabra, Señor, que tú haces que el sol salga sobre injustos y sobre justos, Señor. Ahí está tu palabra, Señor. Se cumple, Padre amado. Y tu venida está cerca, Padre amado. En el nombre de Jesús de Nazaret, creemos, Señor, que tú estás con nosotros y nuestra nación, Padre. En el nombre de Jesús, amén y amén. También vamos a estar bendiciendo a Israel, hermana Carmen, para bendecir a Israel.
3: Oh, sí, Señor, buenos días. Padre amado. Que Dios les bendiga y les guarde a todos mis hermanos en Cristo.
0: Gloria a Dios.
3: Aleluya. Y a los que no son también, en el nombre de Jesús.
0: En el nombre de Jesús.
3: Amantísimo Rey, lindo mío, precioso, oh, Señor, Dios, sí, del cielo y de la tierra. Estamos aquí delante de tu presencia para pedirte, para clamarte, gloria, para darte gracias. Gracias, Jesús de Nazareno, Señor Dios, por tu palabra maravillosa, Señor. Gracias, Jesús de Nazareno, Señor, porque solamente usted es el que sabe y conoce, Padre. Nosotros solamente le vamos a pedir por Israel, Señor. Bendice a Israel, Padre. Guarda a Israel, Señor. Proteja a Israel, Padre de la gloria, Señor. y a todos sus habitantes, Dios del cielo, sí, Padre. Señor. Protege los niños, Padre bendito, Señor, Dios del cielo. Oh Jesús de Nazareno, solamente, Padre eterno, usted es el que puede, Señor Dios de los cielos, porque usted es el dueño de todo, Padre eterno, Señor Dios de los cielos. Solamente Jesús, solamente Padre eterno, usted es el que puede, Señor. Y estamos aquí clamando, Señor, pidiendo por Israel, Señor, por tu nación, Padre eterno, Señor Dios del cielo, en el nombre de Jesús de Nazareno, Señor Dios del cielo, en el nombre del Padre, del Hijo y del Espíritu Santo, dejamos a Israel en tus manos, Padre de la gloria, en el nombre de Jesús, amén y amén.
0: Y amén, gloria a Dios. Vamos a estar también leyendo una porción de la palabra de nuestro Señor en esta mañana.
4: Mensaje.
0: Apocalipsis
4: 1:3. Leemos en el nombre del Padre, del Hijo y del Espíritu Santo. Amén. Bienaventurado el que lee y los que oyen la palabra de esta profecía y guarda las cosas en ellas. En ella escrita están.
0: Amén. Gloria a Dios. Bienaventurado. Somos un bienaventurado. Nuestra nación es una bienaventurada. ¿Por qué? Porque estamos aquí y creemos que la palabra de nuestro Señor se cumple, Señor, en las iglesias. Somos bienaventurados porque conocemos a nuestro Señor. Somos bienaventurados porque su palabra dice que el Espíritu Santo nos guía a toda verdad. Somos un pueblo bienaventurado, felices tres veces, porque la gracia de nuestro Señor Jesucristo está en nosotros. Y somos bienaventurado porque esperamos en Él, porque creemos en ese Dios que nos limpia, que nos ayuda, aunque veamos con nuestros ojos lo que está pasando. Es necesario que pase para nosotros creer en Él. Es necesario porque nos levanta a través de lo que está pasando en nuestra nación. Nos ayuda a tener esa entrega cada día más con nuestro Señor Jesucristo. Por eso somos bienaventurados. Venezuela es una bienaventurada. Venezuela es usted que está ahí. Usted que está en otra nación. Usted que está a través de este canal donde estamos siempre orando, intercediendo, somos bienaventurados en el nombre de Jesús. Amén. Bueno, ya venimos con un tema musical.

0: Cuando el reloj marca 6:26 de esta mañana, estuvimos escuchando Oscar Medina con tu poder, quiero más de ti. Claro que sí, el poder de nuestro Señor. Él también nos ha entregado poder a nosotros en el nombre de Jesús. Por eso estamos aquí para orar por todos aquellos creyendo en el nombre del Señor que Él liberta las vidas. Vamos a estar orando. Hermana Flor, vamos a estar orando por sanidad.
1: Seguimos aquí en la presencia del Señor para interceder por los enfermos del alma y por la tierra. Señor, sana nuestra tierra, Padre de la Gloria. Sana nuestras almas, sana nuestros corazones de iniquidades, de envidia.
0: En el nombre de Jesús.
1: De todo, Señor, sana nuestro corazón, Padre la Gloria, sana nuestros cuerpos. Que seas tú pasando, Señor, por esos lugares donde hay enfermos, que son muchos, Padre la Gloria, hospitales, clínicas, Señor. Que seas tú sanando, Señor, pasando tu santa mano, porque a tu presencia las enfermedades huyen, sea cual sean, Señor.
0: Oh, gloria a Dios.
1: En el nombre poderoso de Jesús te lo pedimos, Padre,
0: el
1: que curó enfermos, levantó paralíticos, resucitó muertos, dio luz a los ciegos, oído a los sordos, Señor, en ese nombre, sobre todo nombre, mira los que están en la UCI, Señor, en estado vegetativo, Padre, la gloria. Ten misericordia, Señor, de ellos, Padre, la gloria, porque tú tienes la llave, Señor, de la vida y de la muerte. A quien quieres la das y a quien quieres la quitas, Señor. No te olvides de la vida de esas almas que están allí abatidas, Señor.
0: En el nombre de Jesús.
1: Abatidas, Padre, con enfermedades terminales, enfermedades muy malas, Señor, que no tienen esperanza. Envía, Señor, obreros calificados, Padre, la gloria, que les hablen de tu palabra, que los conforten, Señor, porque tal vez así ellos crean en ti y tengan la certeza de que tú les vas a sacar de ese sufrimiento, de esa pesadez, Señor, de esa desesperanza, Señor.
0: En el nombre de Jesús.
1: En el nombre poderoso de Jesús te lo pedimos, Señor, porque tú eres Dios todopoderoso. Para ti no hay nada imposible, Señor. Y fuera de ti no hay otro que obre como tú, Padre, la gloria, porque tú eres el que eres. En el nombre poderoso de Jesús, Señor. Amén y amén. Gracias, Señor.
0: Padre, seguimos delante de tu presencia, amado Rey, creyendo en tu palabra, Dios, que tú eres el Todopoderoso, el Dios de los cielos y de la tierra, Señor.
1: Amén.
0: Tu palabra dice, Padre amado, todo lo que atemos en la tierra será desatado en los cielos. Señor, creemos, Señor, que toda familia, Señor, ahora, que está todo, Señor, Padre amado, en el nombre de Jesús, toda familia, Padre amado, que está pasando por un divorcio, Padre de la Gloria, por tantas necesidades, Señor, que seas tú obrando en eso, en todos esos pleitos, en todas esas contiendas, en el nombre de Jesús. Que sea usted obrando, Dios mío, en aquel padre, en aquella madre, en aquel hijo, Señor. En el nombre de Jesús de Nazaret, que toda tiniebla, Padre amado, se retrocede de ese hogar. En el nombre de Jesús, ponemos las familias en tus manos, Señor. Aquella familia, Padre amado, que está pasando ahorita por una tribulación, una pérdida de familiar, Padre amado. Pedimos en el nombre de Jesús que sea usted consolando, que sea usted abrazándolo, Dios mío. Ponemos, Señor, a la familia del Señor, de nuestra hermana, en el nombre de Jesús, Belki, Señor, que ellos, Señor, necesitan, Señor, en estos momentos un abrazo tuyo, un consuelo tuyo, Padre amado, por una pérdida de su familia, Padre amado. Que sea usted obrando, que sea usted sanando, Señor. Que sea usted, Señor, en el nombre poderoso de Jesús en esta hora, Padre. Obrando en la familia de mi hermana, Dios. Sí, también hay familias, Señor, que están ahorita, Señor, quebrantados, Padre amado. En el nombre de Jesús, sea usted consolándola, Padre de la gloria. Señor, abrázalo, Señor. Sea usted obrando en sus necesidades, mi rey amado, en una enfermedad, en un hijo, Padre de la gloria. Sea usted, Padre amado, rompiendo toda cadena, Señor. Creemos, Señor, que tú, Señor, obras en esa familia, Padre, en el nombre poderoso de Jesús. Lo declaramos libre, libre por el poder de tu palabra, Señor. Y recibe ahora liberación. Amén. Hermana, vamos a estar orando por los presos, hermana Carmen.
2: Jesús de Nazareno, Señor, seguimos delante de tu presencia. Bendito Rey, lindo mío, precioso, Señor Dios del cielo.
0: Gloria a Dios.
2: Gracias te damos, Dios. Gracias te damos, Jesús,
0: en el nombre
2: por tus maravillas, Padre de la gloria. Gracias. Jesús de Nazareno, Señor Dios del cielo, colocamos a cada uno, Señor, de esas personas que están detenidas, Señor Dios del cielo. Oh, bendito Rey, solamente usted es el que sabe y conoce, Señor Dios del cielo. Esas personas, Señor, que están ahí, Señor. Bendito, yo te pido, Padre eterno, Señor Dios del cielo, por cada mujer, Señor, que está detenida ahí, Señor. Yo te pido, Padre de la gloria, que usted sea usted su abogado y su juez, Padre eterno, Señor Dios. También te pido por todos esos jóvenes, Señor, esos jóvenes, esos ancianos, Señor, que están detenidos, Señor Dios del cielo. Solamente, Padre eterno, usted es el que sabe, Padre mío. Yo solamente te pido por ellos, Señor, que tenga usted misericordia de ellos, Padre eterno, Señor Dios del cielo, porque usted es el Dios de las misericordias, Padre, en el nombre de Jesús, Señor. Padre, dejo todos esos detenidos, Señor, en tus manos, Padre eterno, porque usted es el abogado, usted es el juez y usted es el único que puede, Señor, hacer por ellos, Señor Dios del cielo, en el nombre del Padre, del Hijo y del Espíritu Santo. Amén.
0: Amén. Amén. Vamos a estar orando por las iglesias, hermana Flor. Por la iglesia.
1: Seguimos en la presencia del Señor para colocar en su presencia,
0: sí,
1: Señor,
0: Señor,
1: las iglesias de esta nación y las de todas las naciones,
0: en el
1: Señor,
0: nombre de Jesús.
1: Que seas tú fortaleciendo esas iglesias, Señor, así como fortalecían las iglesias, las cinco iglesias del Antiguo Testamento, Señor. Sigue, eso sigue, porque fue lo mismo ayer, hoy y mañana. Sigue fortaleciendo las iglesias para la gloria, que hay mucho desánimo, la gente se está yendo de las iglesias, Señor. Que seas tú inquietándolos grandemente para que sigan tu camino y no se vayan y no se desvíen, Padre amado.
0: En el nombre de Jesús.
1: Si se van para otra iglesia, pues está bien, pero si se van y se quedan por ahí en otro lugar, Señor, que seas tú dirigiéndolos, Padre amado.
0: En el nombre de Jesús.
1: Que seas tú bendiciendo a los pastores, a los evangelistas, a los misioneros que envías a otras partes, Padre, la gloria, a los evangelistas que salen a llevar tu palabra a lo más recóndito de la tierra, Señor. Que seas tú guardándolos, supliendo sus necesidades, Señor,
0: en el nombre de Jesús.
1: Y con un vallado de ángeles que los protejan, Padre amado, porque ellos llevan tu palabra y los ángeles escuchan también. Oh, mi Señor, ten misericordia de todos ellos, de todos tus enviados especiales para otras naciones.
0: En el nombre precioso de Jesús.
1: También colocamos nuestra iglesia, especialmente la oración, la casa de oración del Dios Altísimo, Señor, especialmente esa que es nuestra iglesia, nuestra casa de oración. Bendice todos los que laboran allí, bendice al pastor Jesús González, guárdalo, Señor, y provéele lo que él necesita para culminar su proyecto. Bendícelo con sabiduría, Rejuvenécelo como al águila y dale fuerzas de búfalo, Señor. Bendice al pastor Yansandi, al pastor Víctor, a todos los pastores, Señor, que hacen vida en nuestra iglesia, a todos los obreros, Señor, a toda la congregación, Señor, bendice nuestra iglesia, Padre de la gloria, en el nombre poderoso de Jesús, Señor, la dejamos en tus manos. Amén y amén.
0: Amén. Padre, seguimos delante de tu presencia, amado Dios de la gloria, Señor. Mira aquellos que todos están ahora apartados, Señor, que sea usted trayéndolos, Señor, a sus pies otra vez, Padre amado. Tu palabra dice que nuestra lucha no es contra carne ni sangre, sino contra todo espíritu inmundo que operan, sí, Señor, sí, Padre amado. Oh, mi Rey amado, Señor, que sea usted, Señor, trayéndolos otra vez a esas casas de oraciones, mi Rey amado, en el nombre de Jesús de Nazaret, aquella mujer, aquel hombre, Señor, que te servía antes, Padre amado, que te adoraba, que predicaba, Padre de la gloria, en el nombre de Jesús, toca al Espíritu Santo. Tu palabra dice que el Espíritu Santo es el que convence al hombre de pecado, Dios. Sea usted obrando en aquello, Señor, en el nombre de Jesús, en jóvenes, Señor, Padre amado, en el nombre precioso de Jesús de Nazaret. También ponemos, Señor, en tus manos, Padre amado, oh, mi Rey amado, la voz que clama, Señor, la radio, Señor. Creemos en el nombre de Jesús que tú, Señor, que tú eres el que obras en esta emisora, la voz que clama, Señor. Que seas tú obrando, que seas tú trayendo, Señor, todo lo que es, Señor, Padre amado, antenas nuevas, Señor, Padre amado. Glorifícate, Dios, Padre de la gloria. La voz que clama, Señor, solamente está en tus manos, Señor. Donde podemos, Señor, volver otra vez a oír esa emisora, Padre amado. Creemos en el nombre de Jesús que tú estás aquí en este lugar, Señor. Porque tu palabra dice, Señor, que no habrá nadie que nos calle, Señor. Y Señor, y tú eres el que levantas otra vez la voz que clama. Tú eres otra vez que levanta la emisora, Señor. Ese canal donde tu palabra, Señor, esparce a muchos lugares, Señor. En el nombre de Jesús, te damos gracias, Señor. Gracias por el presidente de esta emisora, Padre. Porque solo tú eres el único, Señor, que los bendice, Señor. Su finanza está en tus manos, Señor. La finanza de nuestro apóstol, Señor. Solamente tú eres el único que lo conoce, que lo bendice, Padre amado. Tu palabra dice, Padre de la gloria, que tú bendices, Señor, aquel, Padre amado, que tiene un corazón, Padre amado, para tu obra, Señor. Y yo lo creo, Señor. Porque esto es para ti, Señor. Para las almas, Señor. Aquellas almas que están en las tinieblas, Padre amado. Este canal es para eso, Señor. Para hablarle. Para cortar toda trampa del enemigo, Señor, sobre esas almas. En el nombre de Jesús de Nazaret. Te damos gracias, Señor. Porque hemos creído en tu palabra, Señor. Que tú estás con nosotros, que tú estás con el apóstol Jesús González, Señor. Amén. Que tú, Señor, lo levantas, Señor. Le das nueva fuerza en el nombre precioso de Jesús de Nazaret. Y su familia, Señor, son bendecidas en tus manos, Señor. Su esposa Gloria, su hija Kareli, su hija, en el nombre de Jesús, Katherine, Padre amado, Calier, Padre amado, Karen, Padre, todos ellos, Señor. Ministerio en tus manos están, Señor. Amén y amén. Ya venimos con un tema musical.

0: Cuando el reloj marca 6:46 de esta mañana, estuvimos escuchando Marcos Barrientos. Tú me sanas. Wow, gloria a Dios. Lo creemos. Yo lo creo en el nombre de Jesús. El Señor sana. El Señor sana. Él sana tu alma. Él te sana. Por todos lados. Te sana, te sana. Tu mente, tu pensamiento. En el nombre de Jesús. Bueno, estaremos. Estamos aquí. Queremos saludar a nuestra hermana Ana Palmar, que está ahí en línea. Gracias. Está en Facebook. Gracias por estar ahí respaldándonos. Gracias. Gracias porque tú la has puesto el Señor ahí. Estamos contentos porque eso es lo que queremos. Que tú estés ahí también recibiendo las oraciones. Y creemos en el nombre de Jesús que todos los que están conectados en el nombre de Jesús en esta mañana son bendecidos. En el nombre de Jesús le abre puerta. En el nombre de Jesús, si estás esperando una sanidad, Dios te sana, Dios te restaura en esta hora. En el nombre poderoso de Jesús, que su palabra cumple sobre ti. En el nombre precioso de Jesús. Él es maravilloso, ese Dios grande, poderoso a quien nosotros hemos creído. Por eso no tiene aquí, porque somos una bienaventurada. Somos mujeres, mujeres que hemos creído en Él, que tenemos fe. Yo lo creo en el nombre de Jesús. Amén. Porque me ha sanado. Y estoy segura que mis hermanas que están aquí también las ha sanado. En el nombre de Jesús. Por eso vamos a orar. Vamos a orar. Padre, en el nombre de Jesús, seguimos delante de tu presencia, amado Rey precioso. Tú que eres tan grande, mi Rey precioso, en esta hora, Padre. Tu palabra dice, Señor, que nuestra lucha no es contra carne ni sangre, sino contra todo principado, contra toda potestad de las tinieblas, en el nombre de Jesús, que operan, Señor. Oh, mi Rey amado, Señor, mira aquellos jóvenes, Señor, que están ahora, Señor Padre amado, en el nombre de Jesús, que sea usted libertando su alma de la droga, del vicio del alcohol, de las mentiras, Señor amado Rey, del que hulta, Padre, deja de hultar, mi amado Dios, el que está ahí, Señor, en ese espíritu de levianismo, Señor, en el nombre de Jesús, tú lo desargulles, Padre de la gloria, rompe toda maldición generacional, en el nombre poderoso de Jesús, hemos creído en ti, Señor, donde tú libertas el que está cautivo ahora, en esta hora, Padre, en el nombre de Jesús, se rompe toda maldición, toda brujería, toda hechicería, toda envidia, Padre amado, en el nombre de Jesús, Venezuela, Señor Padre amado, esta generación, Padre de la gloria, está en tus manos, Dios. Oh, mi Dios amado, Señor, hemos creído, Padre amado, que tú eres el que rompe toda cadena, que tú eres el que liberta esa alma, Dios. Jóvenes, Señor, niños, ancianos, Padre amado, libre por tu poder, en el nombre precioso de Jesús. Amén y amén. Hemos creído en ese Señor Todopoderoso, amén. En nuestro Señor Jesucristo. Vamos a estar orando, mi hermana Flor, por las naciones. Que el Señor liberte esa nación de tanta contienda, amén. de tanta ahora corrupción, en el nombre de Jesús de Nazaret. Amén.
1: Seguimos en la presencia del Señor.
0: Oh, gloria a Dios.
1: Implorarle aleluya, al Señor y colocar en Señor. Sus manos por esas naciones, oh, colocarlas todas sí, en sus Señor, manos, Señor, en su amado. Presencia, Señor.
0: Oh, sí,
1: porque su brazo no sea roto, Señor. Gloria que seas tú aleluya. Bendiciendo esas naciones,
0: en el nombre
1: confortándolas, dándoles un abrazo, Señor, a esa gente,
0: oh, sí, Señor,
1: especialmente aleluya. Los de Haití, Señor, esas gloria almas que están. Agobiada, Señor, los de Ruanda,
0: Jesús.
1: Los de Nigeria, Padre, la gloria.
0: Gloria a Dios.
1: Hay
0: aleluya.
1: Gente sufriendo, Padre,
0: Oh, santo
1: eres muchas
0: tú,
1: almas, Señor,
0: en el nombre precioso,
1: sufriendo porque van de un lado para otro y
0: gloria
1: en ningún lado las quieren, sobre todo las de Haití, Señor,
0: en el nombre
1: que van a la nación vecina y los echan,
0: oh,
1: van
0: sí,
1: a la otra, Señor. Y también y en su propia tierra, oh, y las,
0: en el nombre de Jesús,
1: las, los malvivientes, los guerrilleros, Señor, no
0: gloria
1: los dejan,
0: Dios,
1: Padre, la gloria establece gloria un gobierno allí que ponga orden en esa nación y la gente se sienta segura, Señor.
0: Gloria
1: también
0: a Dios,
1: las naciones que están en conflicto,
0: en
1: Padre amado,
0: Jesús,
1: como Irán y Israel y Estados Unidos y todos esos, Señor, que seas,
0: oh,
1: tú
0: sí,
1: obrando,
0: Señor,
1: allí no tienen necesidad de estar en conflicto peleándose, peleando el uno la riqueza,
0: oh,
1: del otro, no, Señor.
0: En el nombre de Jesús.
1: Estaba establecido, Señor, que en los
0: gloria
1: tiempos anteriores habían canjes,
0: aleluya,
1: una cosa por la otra. No hay necesidad de tirar, de robarle al vecino, Padre. La gloria que seas tú.
0: En el nombre de Jesús.
1: Metiendo tu santa mano, colocando tu santa mano,
0: gloria,
1: Señor, y disipando todas esas discordias. Porque ya tú repartiste lo que ibas a repartir, Señor,
0: en
1: para el hombre, en el nombre poderoso de Jesús, Señor,
0: libera,
1: lo dejamos
0: libera,
1: en tu presencia, libera, Señor, porque el inocente es el que sufre, Señor, ten misericordia,
0: oh,
1: de
0: sí,
1: ellos,
0: Señor,
1: en el nombre poderoso
0: el
1: de,
0: nombre
1: Jesús.
0: Amén, de Jesús,
1: amén y amén, gracias,
0: amén,
1: Señor.
0: Hermana Carmen, vamos a estar orando por todas esas viudas, los huérfanos, los ancianos, amén.
2: Seguimos delante de tu presencia, Señor,
0: oh, sí,
2: Dios del
0: Señor,
2: cielo,
0: Padre amado, en el nombre
2: Jesús
0: de Jesús
2: de Nazareno, Señor, Dios de Israel, Dios de Isaac, Dios
0: gloria
2: de Jacob,
0: Dios,
2: bendito
0: aleluya,
2: eres, papito lindo.
0: Santo eres tú, Señor.
2: La gloria y la honra es para el Rey.
0: Te damos la gloria.
2: La gloria, Señor, Dios del cielo, tú te mereces
0: Padre,
2: todo, Padre.
0: Tú eres santo, poderoso.
2: Tú eres el único Dios verdadero, papito lindo,
0: gloria,
2: Señor. Usted vino
0: Padre
2: a la cruz del Calvario,
0: gloria,
2: Señor,
0: Dios,
2: a derramar su sangre preciosa, Señor,
0: gloria,
2: por cada uno de nosotros,
0: nombre,
2: Padre
0: Jesús,
2: de la gloria. ¿Cómo no estar agradecido, Padre eterno, Señor, por tantas cosas bellas y hermosas que usted ha hecho por nosotros,
0: Señor?
2: Gracias, papito lindo.
0: En el nombre de Jesús.
2: Gracias, mi Rey. Ahora, Padre eterno, ponemos en tus manos, Señor, Dios del cielo, a las viudas, a los huérfanos. Los
0: amén
2: ponemos delante de tu presencia,
0: sí,
2: Señor,
0: Señor
2: Dios del cielo, para que sea usted haciendo la obra en las
0: en
2: viudas,
0: el nombre
2: Señor.
0: De Jesús.
2: Padre, usted conoce las viudas, conoce los huérfanos, conoce los ancianos, Padre. Padre eterno, Señor Dios del cielo.
0: En el nombre
2: por
0: de
2: eso
0: Jesús
2: llegamos a ti, Jesús de Nazareno, porque usted es el único que puede hacerlo, Señor,
0: oh,
2: Dios del
0: sí,
2: cielo.
0: Señor,
2: bendito
0: Padre,
2: Rey, pongo en tus manos todas estas personas, Señor Dios del cielo, que
0: en
2: necesitan
0: de
2: ti,
0: Jesús.
2: Necesitan del Padre, del Hijo y del Espíritu Santo. Bendito
0: gloria
2: Rey.
0: Gloria a Dios.
2: Mira las viudas, Padre.
0: En el nombre de Jesús.
2: Bendice las viudas, Padre eterno. Bendice los huérfanos, Señor.
0: En el
2: bendice,
0: nombre,
2: Padre mío, todos los niños del
0: Dios
2: mundo,
0: Dios,
2: Señor.
0: Dios, Dios.
2: Tú que eres el único que puede, Señor.
0: Dios, Dios.
2: Bendice, papito lindo, esos niños que han quedado huérfanos, Señor.
0: En
2: bendice, Padre
0: de
2: la gloria, a esas mujeres, Señor, que han quedado viudas, Padre eterno, Señor,
0: en
2: Dios del cielo.
0: De
2: oh, bendito Rey, solamente usted es el que puede hacerlo,
0: amén,
2: Señor. Darle
0: Dios
2: fuerza y fortaleza a cada una de esas mujeres, a cada uno de esos hombres,
0: amén,
2: a cada niño,
0: gloria,
2: Señor,
0: Dios,
2: Dios del cielo, que están en las calles, Señor, Dios del cielo, te pedimos
0: el
2: por ellos,
0: Jesús,
2: Señor, Dios del cielo. Solamente
0: amén
2: usted es el que sabe y conoce, Padre eterno.
0: En
2: el nombre del Padre, del Hijo y del Espíritu Santo, amén.
0: Amén, gloria a Dios. También bendecimos a nuestra hermana Neri
3: de
0: Zambrano, también Osmar Fabi. Le bendecimos en el nombre de Jesús. Le damos gracias al Señor, que sea el Señor obrando en los hogares, que sea el Señor sanando en el nombre de Jesús. Vamos a estar orando por sanidad, por Luz Marina, en el nombre de Jesús, Padre, seguimos delante de tu presencia, amado Rey. Ponemos a Luz Marina, a Yasmín en tus manos, Padre amado, Señor Dios. Y a nuestra hermana Neri, Señor, en tus manos, Señor,
2: en el
0: Padre
2: nombre
0: amado.
2: De Jesús.
0: Que sea usted, Padre de la gloria, en esta López. Hora, Padre amado, sanando a nuestros hermanos, Señor. Que sea usted pasando tus manos sanadoras, Señor, María por López, todo su cuerpo, ahí, Padre, en el nombre de Jesús de Nazaret, levantando las Padre amado, que tú le des nueva fuerza, Padre amado, que seas tú obrando en ese dolor, en ese dolor, en ese malestar, Padre de la gloria, en el nombre precioso de Jesús. Declaramos sanidad sobre nuestros hermanos, Señor, en esta hora, Padre. Amén y amén. Bueno, le damos gracias al Señor y culminamos este programa en el nombre precioso de Jesús. Estuvimos trabajando en la presidencia del apóstol Jesús González, en la gerencia de producción nuestra hermana licenciada Karen González, en los controles nuestra hermana Patricia de Infante, y en los micrófonos estuvieron
2: Carmen Blanco
1: y Flor Durango. Bendecido lunes, que el Señor los guarde y los bendiga.
0: Amén.

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0: meta es
1: lograr. Sí, Señor, nuestra meta es lograr la unidad en Cristo Jesús. Esa es nuestra meta y es la meta de este tu programa, Un Momento por la Unidad. Y ha sido la meta en estos 19 años que hemos estado acá, en esta cabina de transmisión, por estos años, y compartiendo pues el mensaje de unidad, la unidad del cuerpo de Cristo. Así que bueno, con ese tema de fondo de Arturo Girardo, damos inicio a la programación de hoy, lunes 22 del año 2026. Estaremos laborando para todos.

0: ustedes en la presidencia de esta estación, el apóstol Jesús González, en la gerencia de producción, la licenciada Karen González, en la parte técnica. Nos acompaña la ministra Belky Sánchez y ante los micrófonos tenemos por acá al pastor electo Quevedo y a la ministra Luz Torres de Quevedo. Y en los micrófonos también igualmente tu servidor y amigo Ender Romero, todo bajo la dirección del Espíritu Santo de nuestro Dios. Así que bueno, buen día pastor electo, buen día mi hermana Luz.
1: Buenos días y buenos días también para esa linda audiencia que en esta maravillosa mañana se prepara para escuchar este tu programa Un Momento por la Unidad. Esto, Un Momento por la Unidad, y la unidad es importante, también la unidad principalmente en la familia, ¿verdad? Los esposos, los hijos, eso también debe ser una unidad en que todo lo lleven a en unidad, pues las cosas que suceden. Y puesto también pues este tu programa Un Momento por la Unidad, para que también nuestros hermanos y hermanas de distintas denominaciones también tengan esto, porque el evangelio es uno solo, ¿verdad? El evangelio, y debemos estar unidos siempre cuando estemos en la verdad de la palabra del Señor, ¿sí? Pues muchas bendiciones en nuestra parte del dial. Anote si tiene algo para anotar todo el programa que va a estar escuchando para edificación. Y no solamente hablamos de los hermanos, sino también de los ministros del Señor, que a veces, aunque uno sea ministro y tenga años en el Señor, algunas cosas se nos pasan, algunas cosas no sabemos. Y pues para esto este tu programa, porque habrá algunas cositas que no entendemos o no sabemos, pues acá la aprendemos y así escudriñamos la Escritura. Mi hermana Luz.
0: Hermana Luz, buen día, mi amada.
2: Buenos días, mi hermano pastor. Bueno, aquí estamos, hermano, porque gracias al Señor, primero tenemos que darle gracias al Señor porque nos permite otro día más para estar aquí y en comunicación con ustedes. Y bueno, les deseo un feliz día, les deseamos pues todos ustedes un feliz día, y bueno, que estén pendientes del programa, porque hoy estamos aquí para servirles, para hablarles de la palabra del Señor, que es lo más importante de todo, buscar primeramente el reino de Dios y su justicia, porque lo demás todo viene por añadidura, hermanito. Entonces bueno, gracias a Dios les doy, Dios los bendiga, ya que estamos para servirles en cualquier cosa que ustedes necesiten saber o algo. Aquí estamos con el pastor y gracias al Señor estamos aquí para servirles a ustedes. Dios los bendiga y Dios los cuide.
0: Bueno, muchas gracias mi hermana Luz. Bueno, y continuamos avanzando en este programa, iniciando la programación de hoy lunes 22, nos acercamos al final del mes y con esto se acaba la mitad del año. La mitad del año, así que ya se nos acerca la mitad del año. Así, y también nos acercamos a la mitad del estudio cronológico. Nos estamos acercando, prontico pues llegaremos a la mitad, ya estamos bien cerca. Agradecemos al Señor pues por todos los que se han mantenido firmes y constantes estudiando la palabra de Dios, y aquellos que se han atrasado pues le invitamos a en este tiempo que estamos leyendo Proverbios, Eclesiastés, Cantares, que ustedes se esfuercen un poquito para alcanzarnos, y aquellos que se han atrasado pues muchas semanas, les recomendamos que estudien por donde vamos y vayan sacando poco a poco los capítulos atrasados. Es nuestra recomendación. Bueno, y ayer pues se celebró a nivel de muchos países en el mundo, no en todos, el Día del Padre. Y nosotros pues sabemos que debemos honrar a nuestros padres, como dice la Biblia, aunque ya hemos venido hablando que tenemos tres tipos de padres: padres biológicos, padres en la fe y nuestro padre espiritual, que es nuestro padre eterno, nuestro Dios. Y por supuesto, esta fecha se ha, vamos a decirlo así, popularizado como una fecha de, yo diría que es el Día del Padre comercial, no más comercial que cualquier otra cosa, porque se promueven muchas cosas a nivel mundial en muchos países, Y indudablemente, pues nosotros que somos cristianos y que conocedores de la palabra, que nos enseña la Biblia que debemos honrar a nuestros padres, debemos hacerlo, no solamente en el Día del Padre, ¿no? Muy importante, sino en todos los días debemos honrar a nuestros padres, aunque tenemos un día comercial donde la gente pues aprovecha y envía regalos a sus padres, los que los tienen vivos, los que los tenemos vivos, compartimos con nuestros padres. Y yo soy partidario que esta fecha debemos compartirla en familia, particularmente aquellos que tienen su papá y su mamá viva. Bueno, nosotros pues creemos que es una bonita oportunidad para ministrar una palabra de unidad, para fortalecer los lazos de unidad, para vernos todos los hermanos, toda la familia, compartir un alimento. Y bueno, con este acto, con esta actitud, estamos honrando también a nuestro padre. Muy importante eso. Y yo quisiera pues, pastor electo, mi hermana Luz Pedroso, Luz Marina Torres, que nos hablen un poquito pues de eso, lo que deberíamos nosotros entender sobre esa honra, ¿no?, al padre, y no especialmente pues solamente el Día del Padre como tal. Háblenos un poquito sobre eso, pastor electo.
1: Esto es importante, ¿verdad?, de honrar a nuestros padres. Primeramente porque la Escritura dice que si lo honramos, se nos alarga nuestros días. Y eso es importante. ¿Quién no quiere llegar a 100 años y más? Sí. Hoy hay personas que tienen más de 100 años. Yo tengo dos cuñados en Colombia que cada uno tiene más de 100 años.
0: Wow.
1: Y yo digo esto por decirlo, ¿verdad?, que ambos cuñados no han tenido una vida ejemplar, han sido siempre en el alcohol y la cosa. Y mire que con todo eso, esos años cómo han llegado. Cuanto más nosotros que estamos en el Señor, Dios nos va a dar también larga vida para que podamos llevar y aconsejar a otros, porque ese es el plan. Entonces, honremos a nuestro Padre y vamos a ver la gloria del Señor. Vamos a ver la gloria del Señor. Honrémoslo. No los cuando ya están ancianos, no los mandemos para un lugar en que otros los cuiden. Nosotros cuidémoslo hasta donde podamos hacer y bendecirlo para el Señor. Y honrémoslo. Importante para que eso es importante para que también ellos se sientan felices, porque un padre honrado debe estar feliz con sus hijos, ¿verdad? Tienen que tener paz, tienen que tener tranquilidad. Pero también podemos hablar de aquellos padres que hoy están solos, ¿verdad? Unos están abandonados, otros sus hijos se han ido a otro país, ¿verdad? Señor, entonces ahí también a través de esto, de este Día de los Padres que se ha tomado, también ahí sabemos que hay tristeza para aquellos que no tienen sus hijos que lo cuiden, que lo ayuden, ¿eh? Entonces a veces para unos hay alegría y para otros hay tristeza, pero Dios es el que nos da la fortaleza y entendamos que todo tiene su tiempo hay tiempo en la tierra, pues tiempos buenos, tiempos mejores, pero también tiempos de decadencia, tiempo de estar pues en otro nivel de tristeza puede ser, pero alegrémonos en este día, en esta hora alabanza al Señor y honremos a nuestros padres, que es lo que Dios quiere que nosotros hagamos.
0: Mi hermana Luz Marina.
2: Así es, mi hermanito, la palabra lo dice: honra a tu padre y a tu madre para que te vaya bien. Así que eso es nosotros los hijos tenemos que estar pendientes de nuestros padres, porque ellos son una bendición para nosotros de tenerlos, para que ellos nos ayuden y nos guíen pues por el camino que debemos andar, y sigamos adelante y honrémoslos, amemos a nuestros padres, porque ellos son la bendición más grande que podemos tener nosotros, el cuidado de un padre, de una madre. Así que, hermano, sigamos adelante cuidando, si tienen su papá vivo y su mamá, bueno, ayúdenlo en todo lo que ellos necesiten, porque ellos son una bendición al lado de nosotros, de sus hijos. Así que guárdenlos, cuídenlos, protéjanlos en todo lo que ellos necesiten, que el Señor Dios los va a premiar por ese lado. Bueno, mi hermano, bendiciones.
0: Amén, amén. Muchas gracias, mi hermana Luz. Bueno, y nos preparamos entonces para escuchar una buena música seleccionada por nuestra querida ministra de Dios, Belky Sánchez, una operadora estrella, de las operadoras que tenemos acá, siempre pues activa en responder la pregunta. Así que bueno, vamos a escuchar el primer tema y a verlo por Alcance TV y ya regresamos.

Dios es el más grande, de Juan Carlos Alvarado. Ese tema hermosísimo, largo, pero bien hermoso. Juan Carlos Alvarado, Dios es el más grande. Bueno, y vamos a hacer la pregunta que acostumbramos a hacer nosotros de los cuatro capítulos que leímos el día anterior. Y ayer, pues, nos correspondió leer los capítulos del Proverbio 9, 10, 11 y 12. Y la pregunta es la siguiente, ¿ok? Extraída de esos cuatro capítulos. Dice así la pregunta: según los proverbios, el necio al punto da a conocer su ira, mas el que no hace caso de la injuria, ¿qué es? Repetimos, según los proverbios, el necio al punto da a conocer su ira, mas el que no hace caso de la injuria, ¿qué es, según Dios? ¿Qué es esa persona que no hace caso de la injuria? Esa es la pregunta del día de hoy. Así que bueno, mi hermano pastor electo, mi hermana Luz, tienen los micrófonos allí para hablarnos un poquito, pues, de lo que Dios puso en su corazón del libro de Proverbios, de eso que nos corresponde.

0: Dio leer el día de ayer.
1: Amén, sí, tenemos el proverbio 22:4, dice: riqueza, honra y vida son la remuneración de la humildad y del temor a Jehová. Tremendo, ¿verdad? Tres cosas, como decirlo, un regalo de Dios, que Dios nos lo da, nos remunera, ¿verdad? La riqueza, honra y vida, y la humildad del temor de Jehová. Esto es importante. La Biblia dice que el principio de la sabiduría es el temor a Jehová, ¿ve? Y si nosotros hacemos esto, Dios nos va a recompensar, ¿verdad? Con riqueza, honra y vida, ¿verdad? Entonces quiere decir que no faltará nada para nosotros en nuestro caminar, en nuestro andar, en nuestro hogar, riqueza y Dios, honra y vida. No faltarán esas tres cosas, alabado sea el Señor, para los que tienen en gran estima esto. Dice: riqueza, honra y vida, tres cosas maravillosas que Dios nos va a dar por eso, por su nos va a recompensar, y de la humildad y del temor a Dios. Entonces nosotros, como hijos de Dios principalmente, debemos ser humildes, ¿verdad? Sumisos a las cosas, y no altivos, siempre en un estado como creyente, como persona de Dios, ¿verdad? Para poder recibir esas bendiciones que Dios tiene para con nosotros. Entonces es importante, pues, que estemos pendientes, tengamos temor a Dios, y para que recibamos esa riqueza, esa honra y esa vida que nosotros queremos, ¿verdad? Y Él nos va a recompensar con grandes bendiciones cuando estemos en ese canal, en esa dirección, para que podamos estar en paz, en bendición. Y no solamente cuando, como padres de familia, no solamente nosotros vamos a recibir esa bendición, sino también los que están a nuestro alrededor y los que están a nuestro alcance. Así que muchas bendiciones. Guarde esta palabra, ¿verdad? Para que Dios lo bendiga y lo tenga en gran estima. Dios lo bendiga.
0: Amén, amén. Mi hermana Luz, ¿qué nos puede decir usted sobre eso, ese proverbio hermoso?
2: Sí, hermanos, así es. Tenemos que ser obedientes, porque eso lo dice la palabra, ¿verdad? La palabra del Señor. Y honra a tu padre y a tu madre, dice la palabra del Señor. Entonces tenemos eso, que honrarlo a nuestros padres, amarlo, porque eso, en así, de esa manera es que podemos nosotros, ¿verdad?, estar a cuenta con Dios, honrarlo y amarlo, porque ellos también están pendientes de sus hijos, de nosotros, pues. Y así, entonces caminemos con el Señor, más nada. Eso es lo que nos tenemos que hacer, seguir adelante buscando de la sabiduría del Señor, de Dios, y para hacia adelante, hermano, cumpliendo con la palabra de Dios, buscándolo cada día más, porque esa es la única manera que podemos nosotros, ¿verdad?, estar tranquilos y, bueno, y ayudar hasta lo último a nuestros padres, porque ellos también no están pendientes de nosotros, de sus hijos. Y sigamos adelante con el Señor, hermano, adelante. Dios los bendiga, Dios los cuide.
0: Amén, amén. Bueno, muchas gracias, mi hermano. Seguimos con esa honra, ¿verdad? Amén. Honrar a nuestros padres. Qué lindo la palabra de Dios, cómo nos enseña. Yo me deleito en estos, los salmos, los proverbios. Cada etapa en el estudio bíblico nos trae algo nuevo y una diversidad hermosa, porque uno ve, habla de historia, de profecía, de poesía. Dios mío, de tantas cosas hermosas que tiene este libro. diverso, ¿no? Una gran diversidad. Como que Dios dice, bueno, no te me vas a aburrir porque que tenéis una gran variedad. Dios es diverso. Qué lindo y qué hermoso Dios, ¿no? Cómo nos deja la Santa Biblia tanta diversidad, tanta variedad que nos enseña para que nosotros pues podamos enriquecer nuestra vida, crecer hacia el llamado que Dios nos hizo con propósito en la tierra. Todos nosotros tenemos un gran propósito en la tierra y Dios permita que usted pueda entender el propósito para el cual Dios lo envió, y que no solamente ese propósito que va a ser como la realización de nuestra vida en la tierra, sino que es el propósito de Él para nosotros, es el propósito, lo que Él quiere hacer en nosotros, en nuestra vida. Y eso tiene un gran valor porque nos enseña que Dios nos valora. Dios valora el hecho de Él enviarnos a la tierra para que hagamos algo en la tierra. ¡Wow! Eso es maravilloso. Es como, imagínese usted un gran jefe, una gran empresa, y lo escoja usted y diga, mire, usted me va a hacer esto hoy. Y, ¡wow! O sea, que tiene un gran valor. Entonces, imagínese pues que el gran constructor del universo, cuando seleccionó el día en que ibas a venir a la tierra, escogió la hora, el momento en que te engendró tu padre, te concibió tu mamá, y en el momento del nacimiento, del parto, que son dos cosas distintas. A veces la gente no entiende esto, pues, que una cosa es engendrar y otra cosa es cuando viene a luz, a la vida. El engendro es en el momento del coito sexual. Allí es cuando nacemos realmente, se va formando esa célula, se va multiplicando hasta el momento del nacimiento, cuando nacemos ya 9 meses aproximadamente en el vientre de nuestra mamá, y que bueno, después venimos a la tierra, ¿okay? Y en ese viaje hermoso al cual Dios nos envió con un gran propósito, ¿okay? Yo me imagino cuando el viaje a la luna, que fue enviado con propósito, esos ¿verdad? Astronautas fueron enviados con un gran propósito a la luna. Bueno, Dios nos envió a la tierra, más grande que la luna, con un gran propósito. Qué lindo y qué maravilloso poder entender esto. Así que bueno, estamos estudiando uno de los libros más hermosos de la Biblia, que nos da mucha sabiduría para enseñar, para instruir nuestra vida, para conocer muchas razones, para criar a nuestros hijos, para llevárnosla bien en la sociedad, para ser un buen esposo, una buena esposa, un buen hijo, un buen padre. Bueno, este libro tiene una diversidad maravillosa. De verdad que yo me gozo en este libro de Proverbios. Este año lo estoy masticando suavemente, este libro. Estoy digiriendo de otra manera para extraer los nutrientes que están allí en este libro maravilloso, porque hay mucha información, demasiada, y que usted lo va a leer y wow, yo quisiera aprenderme esto y esto también y esto también. Entonces bueno, yo lo leo de esa manera, leo la Biblia para aprender y para practicar, poner por práctica lo que la Biblia nos enseña. Así que es hermoso. Y bueno, este libro tiene una sorpresa, unas cosas maravillosas. Yo coloqué en el título del Facebook, para aquellos que están en el Facebook y tienen el enlace ya, envíe por favor, comparta con otros hermanos este programa, y que pueda usted ser un multiplicador de la bendición para mucha gente y para mucha familia. Envíe ahí donde dice compartir, dele sin miedo, sin temor, si usted no tiene práctica, dele y dice compartir, dele, ¡pam! Y ahí le va a salir el WhatsApp. Usted le da el WhatsApp o el Facebook, usted le da el WhatsApp y envía esa a cualquier persona, a un grupo, a cualquier hermano, un hermano en la fe, y usted puede compartir. Y también puede darle la manito hacia arriba, le da like, eso le está diciendo usted me gusta el programa. Y eso tiene un efecto multiplicador en las redes sociales que usted, bueno, y yo ni siquiera nos imaginamos. Pero este libro de Proverbios, yo coloqué en el título de hoy, en el título de nuestro programa, coloqué allí el libro de los Proverbios y sus autores. Y usted dirá, pastor, pero no es Salomón el autor. Sí, señor. Él fue el autor principal, pero vamos a ver unos detalles sumamente importantes hoy. Así que tenemos en este programa, vamos hoy a dedicar una buena parte del programa a Proverbios, porque mañana tengo un invitado especial y quiero hablar del libro de Apocalipsis. Mañana quiero dedicar una buena parte al libro de Apocalipsis. Así que bueno, prepárense para mañana, mi hermana Lisnay, que siempre está pendiente de ese libro de Apocalipsis, mucha gente que pregunta. Bueno, mañana vamos a dedicar, si Dios lo permite, una buena parte del programa a estudiar Apocalipsis. Así que bueno, esta semana, si Dios quiere, también el próximo jueves también voy a venir, si Dios lo permite, para poder enseñar otra vez sobre Apocalipsis. Así que tenemos dos días esta semana que vamos a dedicar una buena parte al libro de Apocalipsis. Así que bueno, vamos a repetir la pregunta, ya que la estamos haciendo en esta parte. La pregunta es la siguiente: según los proverbios, el necio al punto da a conocer su ira, más el que no hace caso de la injuria, que es. Así que fíjese el detalle: el necio al punto da a conocer su ira. Quiere decir que hay personas que por cualquier cosa se airan. Pero a esas personas que por cualquier cosa se airan, ok, le dan rienda suelta a la ira. Aquí le está nombrando el Señor, no digo yo, sino que le dice, son necios. O sea, en otras palabras, Dios te está diciendo hoy: frena tu ira, no te enojes desmedidamente, cálmate. Cuando estés airado, respira, no pronuncies palabra apresurada, no corrijas ni digas una palabra cuando estés enojado que vaya a ofender o dañar a alguien. Eso es lo que quiere decir acá, entre palabras, entre nosotros, lo que te quiere decir el Señor. Entonces, el necio al punto da a conocer su ira. Quiere decir que las personas que más se airan, más dan a conocer su ira. El Señor le está diciendo una palabra bien, bien fuerte acá a esas personas. O sea, controla tu ira, controla tus impulsos, controla tus enojos, controla tus celos, ¿ok? Muy importante, porque los celos, wow, cuando viene el celo, bueno, también explotamos. Mira, ¿qué tal? Yo vi esto y esto acá. Y bueno, también entonces entramos en terreno peligroso y que no le agrada a Dios. Tenemos que aprender a refrenar la lengua, que para el hombre natural no es fácil, pero cuando escribe Santiago, está hablando del hombre espiritual. Sí puede refrenar su lengua, el hombre espiritual. Entonces, sé que esto es trabajar, es esforzarse, es determinar, decir, no voy a, cuando yo esté enojado, no voy a hablar, voy a callar, voy a determinar ser más prudente. Y ahí le estoy ayudando en muchas cosas hoy. Así que bueno, vamos a sí, señor. Ajá, hay mucha que está esta operadora estrella que ya respondió, entre las que respondió ya. Así que dice la Biblia, nos está diciendo aquí mi hermana Belkis, que el que refrena su lengua es considerado sabio, dice la Biblia, ¿verdad? Entonces, muy importante refrenar esa sin hueso, mi hermano, eso es terrible, man. Esa sin hueso, Dios mío, padre, qué terrible. Pero bueno, vamos entonces a escuchar el próximo tema y al regreso vamos a hablar un poco de este libro de Proverbios, tantas riquezas que hay que podemos hablar, pero vamos a ir poco a poco. Vamos entonces a escuchar el próximo tema.

0: Bueno, ahí estuvimos escuchando a Alex Márquez, destinado para impactar. Así que usted ha sido enviado a la tierra destinado para impactar, para ser único en la tierra. No hay alguien como usted. Así que cumpla el llamado que Dios le hizo y es parte del propósito de Dios y parte del propósito de este programa Momento por la Unidad, poderle direccionar para que usted pueda alinear su vida al plan y al propósito de Dios. Esa es parte de la unidad de este equipo, de Un Momento por la Unidad, de este programa, poderle ayudar a usted y especialmente a través de la palabra poder iluminar su camino para que entonces pueda enderezarlo o seguir correctamente el camino que Dios le trazó. Es muy importante. Así que bueno, vamos con la pregunta, repetimos la pregunta nuevamente. Dice así: según los proverbios, el necio al punto da a conocer su ira. O sea, toda la persona necia pasará un rato, un momento, pero va a dar a conocer su ira. Dice acá: el necio al punto da a conocer su ira. Mas el que no hace caso a la injuria, ¿qué es? ¿Qué es esa persona que no hace caso a la injuria? O sea, la ofensa, deja pasar por alto la ofensa, no se enoja, no se molesta, aunque lo hayan ofendido, se calma, toma las cosas con calma. ¿Qué es esa persona según Dios? ¡Wow! ¡Qué tremendo! Muy bonito. Así que bueno, hay varias personas que han respondido correctamente a la pregunta en el día de hoy. Tenemos un grupo selecto, muy selecto. ¡Wow! Este grupo, las primeras personas, todos los días, estas personas que les voy a nombrar, todos los días responden la pregunta. Todo esto que están acá, casi la mayoría, para no decir todo, ¿no? Pero mi hermana Nubi Romero, siempre allí, entre las primeras. Tenemos por acá a Yasmeri Finol, Belki Sánchez, la operadora estrella, una de las operadoras estrella aquí del programa y de La Voz que Clama y de la televisora Alcance TV. La otra es la hermana Claudelia González. Tenemos también por acá Belki Sánchez, dijimos, Yanixa Quijada, Xiomara Balbuena, Liznay Alcalá, desde Estados Unidos de Norteamérica, Robert González, tenemos por acá Miguel Alfonso Cárdenas, muy constante Miguel, Nelly de Ospina, ni se diga, 5 años ahí constante, perseverante, qué lindo, qué hermoso, bendición y un gran abrazo a usted y a su esposo. Jenny Rivera, una mujer que tiene poco tiempo estudiando la Biblia desde el año pasado, pero ha sido constante, igual que su hermana. Mayuri Romero, también miembro de una de las iglesias que yo pastoreo, una muchacha pero con un gran potencial en el ministerio profético y ahí metida con la palabra. Esto va a hacerte crecer mucho, Mayuri. Tenemos a Milú Monsalve, muy constante. También Victoria Montiel, qué lindo, qué hermoso. Y Adriana Ochoa. Adriana tiene un potencial muy grande y ella, bueno, ahí como que se hace la museo, pero tiene cosas poderosas que Dios quiere que gloria, se sometan, sí, a la luz como el diamante, para que puedan brillar y puedan dar lo mejor de ellas, de cada una de estas personas. La mayoría mujeres, ¿ok? La gran mayoría mujeres, son muy pocos las personas. Miguel, tenemos a Roberto, ¿y qué más por acá? Estas dos personas, Wilmer Antunes también, por acá también Wilmer Antunes, entre los primeros, creo que fue hoy el primero en responder Wilmer Antunes, que es parte del equipo Un Momento por la Unidad. Marilyn fue mayor también, respondiendo correctamente a la pregunta. Así que bueno, felicitaciones a todas y todos y a todos. Esto es maravilloso. Yo me contento mucho cada vez que me envían. No me importa, a mí me envían mensajes en la madrugada, en la noche, en el día, en la tarde. No me importa. Y a veces yo me perdona que a veces se me olvida que a las 2 de la mañana estoy respondiendo yo a la gente. Y yo dije, santo. Pero bueno, Dios sabe que hay que aprovechar el tiempo al máximo, ¿no? Y sé que para mí no hay ningún inconveniente que usted envíe la respuesta a la hora que sea. Claro está que aquellos que la envían en las madrugadas, muchas veces pues yo dejo que pase hasta la mañanita para poderles responder, o ya les respondo pero los dejo así como sin enviar para tenerlos listos, ¿ok? Porque no sé si voy a despertar a alguien con esa respuesta. Así que bueno, mis amados, estamos en este libro de Proverbios. Qué riqueza, qué hermosura, qué cosa, no sé cómo yo poder expresar lo alegre que yo me siento cada vez que yo estudio este libro. cualquier libro de la Biblia, en este contexto del proverbio, qué riqueza, qué maravillosa. Yo a veces pienso que, bueno, y que son 3.005 proverbios que escribió, según lo que dice el mismo libro de Proverbios, y lo dice, vamos a leer por acá, primer libro de Reyes, vamos a leer primer libro de Reyes, capítulo 4. Ahí hay algo interesante, el primer libro de Reyes, capítulo 4, vamos a leerlo, cuántos están por allí. Esto viene de parte del Espíritu. Cuando yo estoy buscando así, porque no lo venía preparado para eso, porque siempre tengo señalado los textos que voy a utilizar, pero en este caso pues vamos a ir al primer libro de Reyes 4:32. Vamos a ver qué dice allí el 4:32. Dice Salomón, compuso 3.000 proverbios. Wow, 3.000 proverbios, no es cualquier cosa, son 3.000 proverbios.
1: Tremendo.
0: Y sus cantares fueron 1.005 cantares y 3.000 proverbios. Wow. ¿Cómo hace uno para aprenderse 3.000 proverbios? No. Y gracias a Dios, y para aquellos que tienen mala memoria, no lo digan. No lo digan, porque si usted lo dice, se raspó usted mismo el examen. Aunque usted tenga mala memoria, jamás lo diga. No lo diga nunca. Diga más bien, yo tengo la mente de Cristo, que la Biblia nos dice. Y que el Espíritu Santo nos enseña en 2 Timoteo capítulo 1, tenemos un depósito en el Espíritu, donde va todo lo que leamos, lo que escuchamos, todo va allí. Y que en cualquier momento usted, el Espíritu Santo va a tomar de lo que está dentro de usted en su depósito y lo va a dar a conocer. Así que eso es lo que tenemos nosotros, el Espíritu Santo, un buen depósito, la mente de Cristo. Entonces, pero si usted dice, no, yo tengo mala memoria, dice la Biblia que por tus palabras serás condenado y por tus palabras serás justificado, que en el poder de la lengua está la vida y está la muerte. Entonces hay muchas citas bíblicas que hablan pues que no tenemos que hablar esas cosas. Así que si usted tiene una persona, ya es una persona avanzada en edad, no, es que ya a mí se me están olvidando las cosas mal. No, cancele esa palabra. Cancele esa palabra ya, aunque se le olvida, usted en su mente, en el Espíritu está. Así que a todo eso le damos la vuelta según la palabra de Dios. Entonces, muy importante, porque este es uno de los libros de poesía. Recuerde que hay varios libros poéticos, o sea, todos los libros, según la forma como se escribió la Biblia, están escritos para que usted me pueda entender por temas, ¿ok? Por temas o por tomos. Ok, están los primeros 5 libros escritos por Moisés. Después vienen todos los libros que hablan de la historia de Israel. Después vienen todos los libros que tienen que ver con la parte poética. Después vienen todos los libros que tienen que ver con la parte profética. Y así está escrita la Biblia. Entonces es muy importante que entendamos por cómo está escrita la Biblia. Entonces no está escrita cronológicamente como sucedieron los eventos en la historia, ¿okay? Eso es muy importante, y eso es lo que hemos hecho nosotros con este material, que está a su disposición, a su entera disposición, totalmente gratuito para cualquier persona en el mundo que esté escuchando o viendo este programa. Usted me pasa un mensaje por WhatsApp y allí yo le voy a enviar toda la información, todo el material. Y si usted quiere que formar parte del grupo del estudio cronológico, yo lo voy a colocar allí y usted va a formar parte de ese grupo en la cual enviamos las preguntas, las respuestas, enviamos información muy valiosa. Por cierto, estoy endeudado con algunas personas que me pidieron que les enviara eso que yo expliqué la semana pasada, de que nosotros no tenemos padres espirituales, no somos hijos espirituales, el único padre espiritual es Dios. Todo eso lo demuestro yo por la Biblia y tengo el mensaje ya listo. Así que bueno, después del programa, después que esté en la casa de mis padres, que hoy lo visito, allí les voy a enviar esa información, que estoy endeudada con ustedes, si Dios me lo permite, por la electricidad, por cualquier cosa, o si no, usted me recuerda, muy importante. Entonces, para ir avanzando en todo lo que quiero compartir y en lo que yo coloqué como título hoy, quiénes fueron los escritores del libro de Proverbios, no sé si empezar por allí, por si acaso, porque ahora todo, nosotros tenemos que reorganizarnos, y la vida nos ha dado una vuelta tremenda aquí en Venezuela. con estos cortes de electricidad, ahora no puede uno dejar planchar la ropa para cuando, no, cuando hay electricidad hay que planchar. ¿Verdad que sí? O sea, uno, esto nos ha reorganizado la vida de una manera tremenda. Y si usted no la plancha, cuando vaya a salir, ¡ay, a mí se me olvidó y se fue la electricidad! Te va a tener que poner la ropa arrugada aquí, en Venezuela. A mí, yo le voy a dar un dato. Una vez, yo no tenía la ropa lista porque no sé qué pasó. Y cuando fui a ver, no tenía ropa planchada. Y yo, Dios mío, ¿y ahora cómo hago? Era domingo. Y el Señor me dio la estrategia. Agarra la plancha, la pones en la cocina. Y así la hice. Agarré la plancha, la ponía en la cocina con la mesa de planchar y así fue planchando. Si antes planchaban con carbón, ¿verdad? Plancha de carbón. Bueno, entonces Dios nos dio la sabiduría. Para eso está Dios allí, para asistirnos. Así que Dios siempre está allí con nosotros. El Espíritu Santo en todo momento para ayudarnos. No nos desesperemos cuando tengamos una necesidad, una preocupación, una situación. Hay una alternativa y una solución. Yo soy así, proactivo, yo soy positivo. Y siempre hay una alternativa para algo. Si cometiste un error, una falta, si pecaste, para algo, por algo Dios lo permitió y Dios va a sacar de eso provecho. Entonces es importante que seamos positivos en la vida. Bueno, vamos para cumplir hoy, pues, y si se fuera la electricidad, bueno, no es culpa mía, ¿no? Okay. Para cumplir hoy vamos a empezar por lo que yo coloqué en el título, después me meto con las otras cosas. El libro de Proverbios te dirá, bueno, pero el escritor es Salomón. Ahí dice, libro de Salomón, ¿verdad? Proverbios, ¿ok? Y usted se va a dar cuenta que el mismo libro lo enseña, los proverbios de Salomón, ¿verdad que sí? Hijo de David, rey de Israel. Pero vamos a ver la sorpresa que tenemos dentro del libro de Proverbios. Vamos a ver algunas cosas muy, pero muy importantes, que tienen un gran valor para el estudiante bíblico, para aquellos que están estudiando, profundizando la palabra, que quieren ser excelentes predicadores. Estamos diciendo que Dios está levantando excelentes predicadores, no solamente a través de este medio, a través de muchos medios, pero este es uno de los medios en la cual estamos nosotros y queremos dar lo mejor para formarlos a ustedes, capacitarlos, entrenarlos. Y bueno, nosotros tuvimos hace 4 años formando a 52 predicadores en todas las áreas, en 2 iglesias nuestras que íbamos periódicamente, una pastoreando y otra es la iglesia principal, aunque visitamos las otras iglesias de la organización. Pero bueno, vamos a hablar de los escritores de los proverbios. Principalmente sabemos claramente que Salomón fue el mayor escritor de los proverbios, pero no todos los proverbios del libro de proverbios que tenemos nosotros lo escribió Salomón, y lo vamos a ver ahora. Vemos algo muy interesante, porque hubieron personas que recopilaron, inclusive no fue Salomón quien escribió el libro como tal, o sea, se fueron compilando mucha información y hubieron algunos escritores que escribieron lo que escribió o lo que habló Salomón. Y también, y lo vamos a ver porque todo esto tiene respaldo bíblico. Usted dirá, pero ¿cómo es esto, pastor? Todo tiene respaldo bíblico. Y vamos a ir para que usted vea Proverbio 25:1. Fíjense bien lo que dice el Proverbio 25:1. Dice, también estos son proverbios de Salomón, los cuales copiaron los varones de Ezequías, rey de Judá. Fíjense que no lo copió Salomón. ¿Lo copió quiénes? Los escritores de Ezequías, los escribas, las personas que escribían, y recompilaron muchos proverbios de Salomón, que en el tiempo de Ezequías, que ya habían pasado más de 250 años que habían muerto Salomón. Entonces dijo, no, señor, vamos a recoger toda esa información porque el pueblo de Israel tiene algo muy importante, es un don que Dios le dio, es la ley oral, que ellos se transmiten la información desde tiempos antaños, desde muchos años anteriores, desde el tiempo de Moisés, inclusive hay la ley oral que viene desde Moisés, se transmitía la información de generación a generación, tienen ese don ellos. Y entonces Ezequías, ¿qué hizo? No, vamos a copilar todo eso que se dijo de Salomón, que sabemos que es de Salomón. Y entonces él envió los escritores y dice aquí Proverbio 25:1, copiaron los varones de Ezequías. Entonces, si lo dice la Biblia, ¿es o no es?
1: Amén.
0: Claro que es. Entonces, muchos proverbios lo copiaron, fueron en el tiempo de Ezequías, copiaron mucha información muy valiosa, ¿ok? Entonces, fíjense de entrada lo que ya estamos compartiendo. Ahora, dentro de lo que ya sabemos, que aparte de Salomón, podemos ver, y quiero que usted vaya conmigo, al capítulo 30, capítulo 30 de Proverbios. Fíjense que lo último, los capítulos finales, generalmente no los escribió Salomón. Y dice, palabra de Agur, hijo de Jaque, la profecía que dijo el varón de Itiel, a Itiel y a Ucar. Entonces, fíjense que el mismo Salomón, en su libro, el libro de Proverbios, dice palabras de Agur, hijo de Jaque, no eran palabras de él. Y fíjense que él fue honesto, él fue sincero. O sea, dentro del libro que él escribió, o que le escribieron, él dice, estas palabras son de Agur. O sea, en otras palabras, válgase la redundancia, no son mías. Esto que estoy diciendo yo, que les voy a decir, no son mías, pero él las recopiló en su libro. Entonces, el libro de Proverbios. Entonces, muy importante que entendamos esto, porque había muchos refranes. Recuerden que los proverbios son refranes, y que así como el pueblo israel es rico, rico en proverbios, nosotros en Venezuela hay una riqueza maravillosa, y especialmente el zuliano y el marabino. O sea, somos de buen humor. Y hay una historia en el Zulia que fue real, es real, yo tengo los libros, donde habían dos personas que se sentaban a contarse cuentos, historias, y eran mentirosos para contarse, que era Roñoquero y Bamblea. Eran dos personajes del Zulia reales que vivieron, yo tengo toda esa información, y que ellos se sentaban y la gente los escuchaba, las bromas que se echaban uno al otro, y de allí surgieron muchos refranes. Bueno, yo pensaba que eso no había... Usted pensaba que no, bueno, fíjate.

crear situación y circunstancia en medio de los problemas. Se determinó en unos estudios que se hicieron. Yo voy a buscar esta información y se la voy a traer. Entonces, fíjense que cómo el buen humor puede cambiar la vida de cualquier persona. Por eso dice la Biblia, creo que en Proverbios 18, que el ánimo del enfermo lo va a ayudar. Vamos a buscarlo por ahí. El Proverbios 18, si no me equivoco, ¿okay? Es muy importante. El versículo 14, sí señor, 18:14, aquí lo tengo subrayado. El ánimo del hombre soporta su enfermedad, mas ¿quién soportará el ánimo angustiado? Quiere decir que el ánimo del hombre, la actitud del hombre enfermo, okay, puede superar esa enfermedad. Quiere decir que una persona que diga, yo voy a salir de esto, yo me voy a enfrentar a esto, voy a enfrentar este cáncer, lo voy a superar y voy a echar para adelante, eso puede hacer que la persona se sane por eso. Imagínese usted el poder de la confesión que estamos hablando. La actitud positiva hacia la vida puede hacer de ti otra persona, puede cambiar tu vida, cambiar tu estado de salud, tu estatus financiero, tu estatus emocional, puede cambiar tu matrimonio, tu familia, que usted asuma otra actitud, digo, voy a luchar por mi matrimonio, voy a luchar por mis hijos, voy a luchar por mi familia, yo no voy a morir en la pobreza, y comenzar a declarar esta palabra, pueden traer a tu vida un cambio, una transformación, una reforma, no solamente a tu vida. Yo sé lo que yo estoy diciendo, porque tenemos la capacidad y la habilidad de ayudar a nuestra propia familia, a nuestra familia en la fe, a nuestros hijos en la fe, para que puedan superar obstáculos, puedan salir de los traumas, de los complejos, de los problemas que vienen desde la niñez. Y eso es parte de lo que nosotros entendemos por la Biblia que se puede hacer. Es a través de las palabras, las confesiones, el buen humor. Usted ve cómo todas las cosas, el zuliano y el venezolano le dan la vuelta y de todo sacan un buen humor. Sacan algo, una expresión, una palabra, un chiste, un chisme, cualquier cosa, pero la gente se ríe en medio de los problemas, en medio de las dificultades, en medio de las necesidades. Es un don maravilloso que Dios nos ha dado a nosotros. Así que aprovechemos ese don maravilloso. Así que bueno, continuando con esto, retomando lo que veníamos hablando, otros escritores, aparece también, como dijimos, Agur en el capítulo 30. Después vamos a desarrollar un poquito más sobre esto, ahorita estamos generalizando la información, y vemos como también el 31, versículo 1 al 9, 31, versículo 1 al 9, fíjense cómo comienza, ok, 30, palabra del rey Lemuel, la profecía con que le enseñó su madre, ¿eh? Palabra del rey Lemuel, la profecía con la cual le enseñó su madre. Entonces fíjense que aunque algunos dicen que este es un seudónimo del mismo Salomón, okay, yo particularmente pienso que no era un seudónimo, okay, porque Lemuel tiene significado y dice el que pertenece a Dios, y Dios para siempre en la historia bíblica, los libros, los nombres tienen un gran significado, y este no tiene que ver nada con el significado de Salomón, Lemuel. Entonces, muy importante, el nombre, el significado del nombre, ok, muy importante. Ahora, el rey Lemuel, como aparece en el 31, 1 al 9, cuando usted ve la forma como está escrita, tanto el capítulo 30 como el capítulo 31, usted se va a dar cuenta que son distintos, el lenguaje es distinto a como lo venía hablando, escribiendo, como lo escribió Salomón. Entonces, esto nos da a entender que no fue Salomón quien lo escribió, sino que estos dos personajes, en este caso, pues, Agur y el rey Lemuel. También dice que hubieron y habían sabios en el tiempo de Salomón, por supuesto, porque lo dice el mismo libro, los mismos libros que estamos estudiando en estos días, Samuel, Crónica, dicen, era más sabio que tal. O sea, habían hombres sabios en el tiempo de Salomón, pero que también eran hombres que también escribieron y tuvieron proverbios, ¿ok? O de alguna manera, eso que nosotros conocemos aquí en Venezuela, refranes, ¿ok? Ahora, cuando leemos el 22:17, vamos al 22:17, vamos a ver un detallito allí. Salmo 22, versículo 17. Dice así: inclina tu oído y oye las palabras de los sabios, y aplica tu corazón a mi sabiduría. Fíjense bien, oye las palabras de los sabios. Salomón fue tan sabio, fíjense bien, que había muchos sabios que no escribieron sus refranes, y fue tan sabio que los escribió, aunque no eran de él.
Qué tremendo, ¿no? La sabiduría que le dio a Salomón. Entonces,

inclina tu oído y oye las palabras de los sabios, no son palabras de Salomón. Y él fue muy sincero, pero están entre líneas, y el que pueda verlo, que lo vea. Entonces, allí están palabras escritas por los sabios del tiempo de Salomón o previo al tiempo de Salomón. Escribió varios y aparece desde el capítulo 22, versículo 17, hasta el 24:34. Todos esos proverbios no fueron de Salomón. ¿Qué le parece? Pero están allí, como si fueran de Salomón. Entonces, muy interesante la sabiduría de Salomón y la sabiduría para escribir y para incluir allí algunos refranes que no eran de él. ¿Ve? Muy interesante, porque lo vio muy interesante. Entonces, porque había palabras sabias, de refranes sabios de otras personas, y él quería que se quedaran plasmadas para que la gente también fuera edificada. Entonces, muy importante todo esto. Y vemos cómo Ezequías, como dijimos anteriormente, 250 años después, jugó un papel muy importante, que aparece pues en Proverbio 25:1, donde él recopiló, aunque usted ve que Ezequías vivió muchos años después de Salomón, aunque aparece el libro de Proverbio y vivió 250 años antes, esto se escribió después. Entonces, fíjense lo interesante de conocer la cronología bíblica. Aunque los habló Salomón, muchas de esas cosas que habló Salomón no las escribió él, sino que las recopilaron hombres muy sabios, personas que se dieron a la tarea de escribirlas por orden de rey Ezequías para que quedaran plasmadas. Entonces, fíjense que tenemos que entender todas estas cosas para poder entender el contexto y la cronología bíblica, porque usted dirá, bueno, pero entonces, ¿cómo es posible que aquí escribió Salomón y 250 años después van a escribir Salmo de Salomón? ¿Cómo es eso? Proverbio de Salomón. No. Fueron después de la vida de Salomón, y después de 250 años de Salomón, de estar Salomón, haber muerto, muchas de las cosas que él dejó escritas y otras que se dijeron de lo que él dijo, se recopilaron y se escribieron todas juntas en el libro de Proverbios. Eso es lo correcto. Entonces, es muy importante que tengamos todo eso bien claro para que nosotros podamos manejar la Biblia. Y quizá usted diga, bueno, usted no es tan relevante. No, sí es relevante cuando entendemos todas estas cosas, porque cuando usted se consigue en el libro de Proverbios, escuche bien, se consigue en el libro de Proverbios, se consigue el capítulo 25, ¿cómo le va a dar explicación al capítulo 25 de Proverbios, cuando dice acá, también estos son proverbios de Salomón, los cuales copiaron los varones de Ezequías? ¿Cómo va a explicar eso si Ezequías vivió 250 años después? ¿Me entiendes? La única manera de que esto haya sucedido es que se escribiera en el tiempo de Ezequías, ¿me entiendes? No hay otra forma. Entonces, eso nos explica por qué aparecen algunos contextos, personajes que vivieron en el tiempo de esos escritores, pero porque están allí, porque se escribieron posteriormente. Es muy importante. Entonces, bueno, vamos a seguir escuchando la buena música y viéndola a través de Alcance TV, y ya regresamos.

0: Bueno, ahí estuvimos escuchando Solo cree en mi Señor, de Lupe Rómulo. ¿Okay? Solo cree en mi Señor. Así que bueno, avanzamos con este tu programa, Un Momento por la Unidad, cuando llegamos a las 10 con 18 minutos de la mañana. Y seguimos recibiendo mensajes que no todos lo hemos leído. ¿Okay? Aquí tenemos muchos mensajes de algunos que ya respondieron. Vamos a ver si me da chance ahorita de poderlos revisar. Así que bueno, vamos con la pregunta del día de hoy, una vez más. El necio al punto da a conocer su ira. Más, el que no hace caso de la injuria, ¿qué es? El que no hace caso de la injuria, según Dios, ¿qué es esa persona para Dios? Así que bueno, esa es la pregunta del día de hoy. Estamos, bueno, hablando de los proverbios de Salomón. Este libro maravilloso, precioso, de mucha sabiduría, y que bueno, estamos aprendiendo hoy, refrescando para aquellos que están escuchando a partir de este año los proverbios. Siempre Dios nos da cosas nuevas, que hay cosas nuevas que no habíamos dicho, y esperemos que Dios nos siga añadiendo otras cosas más. Estamos aprendiendo muchas cosas y creemos en el Señor que vamos hacia la excelencia. Y aquí, bueno, nos reímos bastante porque aquí los zulianos, los maravinos, pues, tenemos un buen humor. Y estamos hablando del buen humor en medio de los velorios. Imagínese usted, gente que son contratados lo buscan para que cuenten los velorios. Esta es la cultura aquí maravina, ¿ok? Para que cuenten chistes en los velorios. Hay gente que la gente en los velorios lo buscan para que cuente chistes. Aquí nos reímos en medio del dolor. Eso es un fenómeno aquí en Maracaibo, ¿ok? Pero es importante porque es parte de la cultura zuliana, de la zulianidad, la cultura maravina y del venezolano también. Así que bueno, ¿qué nos puede contar, Pastor Electo, de todo esto que estamos compartiendo, de todos estos refranes, de todos estos proverbios, las experiencias que ustedes han escuchado, personas, y que cómo esos refranes de nuestros abuelos, okay, de nuestros padres? Yo recuerdo muchos refranes del apóstol Elímenas Espina, que fue presidente de la Confraternidad de Pastores y Ministros del Estado Zulia. Yo le acompañé en dos periodos como vicepresidente, y también tuve como secretario también, y él estaba en la directiva. Creo que él era vicepresidente. Cuando era presidente, pues la presidenta, la apóstol Milagros de López. Y bueno, aprendí de él muchos refranes que los guardo en mi corazón como si fueran de Dios también. O sea, consejos que en un momento determinado, pues, él decía esos refranes, y wow, qué sabiduría, qué cosa tan maravillosa, esos refranes que te pueden cambiar la vida. Pueden cambiar la vida de cualquier persona y te llevan a meditar, a reflexionar en los errores, en las cosas buenas, las cosas malas. Esos refranes son muy hermosos, y aquí hay muchos refranes populares en Venezuela. ¿Qué nos puede decir, Pastor Eli?
1: Que hablando de la escritura, porque principalmente el manual nuestro es la Santa Escritura. Así que toda la escritura es inspirada por Dios y útil para enseñar, para redimir, para instruir en justicia, a fin de que el hombre de Dios sea enteramente preparado para toda buena obra. Y eso es importante. Y que seamos cuidadosos para leer las escrituras. Bien. Quiero decir algo de esto, de estos personajes que ya no están. Napoleón escribió: la Biblia no es un simple libro, sino una criatura viva con un poder que conquista a todo lo que se le opone. Jorge Washington dijo: es imposible gobernar el mundo de manera apropiada sin Dios y sin la Biblia. Wow, qué importante sería esto para nuestros presidentes hoy, no solamente en nuestro país, pero todos los países. Qué tremendo y qué tristeza de una persona que fueron ministros, que fueron presidentes de una nación y terminan en corrupción, en robos, en tantas cosas, ¿verdad? Entonces, esta persona no han escrito la Biblia. Por eso Jorge Washington dijo: es imposible gobernar al mundo de manera apropiada, lo que dice allí, sin Dios y sin la Biblia. Abraham Lincoln creía que la Biblia es el mejor regalo de Dios le ha dado a la humanidad. Por medio de este libro, Dios nos anuncia toda la bondad del Salvador del mundo. De los 66 libros de la Biblia, hablando de Juan, este es el Evangelio de Juan, es más amado. Muchas personas creen que Juan 3:16 es el versículo más importante de la Biblia. Así que es importante de escudriñar las Escrituras, ¿verdad?, con mucho cuidado, con sabiduría. Y es importante, cuando vamos a leer las Escrituras, es importante orar al Señor, ¿verdad? Orar al Señor para que lo que vamos a escudriñar se nos aclare más fácil, poniendo primeramente a Dios, ¿verdad?, orando y tratando pues de buscar esa bendición para instruir a otro, ¿verdad? Porque algunas veces también la Escritura la usamos para ofender, para hacer algunas cosas que no es lo apropiado de la Biblia, ¿verdad? Entonces es importante que seamos cuidadosos de escudriñar las Escrituras y irnos a ella antes de leerla, escudriñarla, orar al Señor para que la sabiduría de Dios y nuestra mente esté fresca para recibir aquella, ¿verdad? Porque a medida que usted lee las Escrituras se le van abriendo muchos canales, muchas cosas que usted no sabía. A lo mejor cada quien que lee la Biblia hoy y lee las Escrituras en alguna parte, nunca le había visto la esencia, la bendición que ese versículo, que esa palabra tenía para cada uno de nosotros. Entonces, tenemos un manual importante que Dios nos hizo, y que la Escritura la escribieron gente sabia, gente preparada, y todos los escritores de la Biblia fueron judíos. Entonces es importante pues que escudriñemos la Escritura, y este libro que se ha estado hablando, del libro de los Proverbios, de Proverbios de Salomón, es muy importantísimo, porque allí hay mucha sabiduría, y con mucho cuidado pues también esa sabiduría, nosotros como ministro de la palabra del Señor debemos empaparnos, debemos llenarnos de esta sabiduría también para poder ministrar a nuestras ovejas, a nuestros hermanos, al Señor sabiamente, ¿verdad? Entonces es importante para que a través de esta Escritura no golpeemos, y cuando hablemos a través de ella sea para enseñar y para que las personas entiendan la sabiduría de Dios, ¿verdad? Entonces, importantísimo que nosotros pues así la tengamos pendiente y escudriñemos que ella es inspirada por Dios, toda la Escritura.
0: Amén, así es. Toda la Escritura es inspirada por Dios y útil para enseñar, para instruir, para redarguir, para exhortar, para corregir. Todo eso es importante. Mi hermana Luz, quería decir algo más. Mi hermana Luz Torres.
2: Sí,
0: mi hermana, así le quitamos un poquito de frío, ¿verdad?
2: Sí, mucho frío, sí. Yo soy muy friolenta siempre. Sí. Pero bueno, mis hermanos, así es, mis hermanos. Lo importante de todo en la vida es buscar la palabra, en la palabra del Señor. Que ahí, dice él mismo, que tiene, está la sabiduría para enseñarnos, para redarguirnos, para corregirnos. Es muy importante que cuando nosotros tengamos algo que es buscar, que no sabemos, busquemos por la palabra del Señor, que ahí vamos a conseguir lo que nosotros necesitamos para instruirnos, porque para eso es ese libro, la palabra del Señor, la palabra de Dios, la Biblia. Ahí nos habla el Señor con mucha sabiduría, más que todo en los proverbios. Leamos mucho los proverbios, que ahí hay mucha sabiduría. Y para entenderlo, tenemos que instruirlo, como dice la palabra, que nos instruyamos en la palabra de Dios. Así que, mis hermanos, bueno, aquí estamos para servirles. Cualquier duda, cualquier cosa que ustedes tengan, bueno, pregunten, que nosotros, por medio de eso, de la palabra del Señor, le podemos responder. Así que, mis hermanos, estemos pendientes, que estamos, y hacia adelante.
0: Sí, señor. Bueno, avanzamos un poquito más en este libro, conociendo un poquito más de este libro de Proverbios, y de la poesía hebrea. ¿Okay? Recuerden que Proverbios es uno de los libros, o es uno, vamos a decirlo de esta manera, la poesía hebrea está dividida en tres partes muy importantes, que es la poesía lírica, que tiene que ver con la forma de canción, las expresiones, los cánticos, las canciones, las alabanzas. Tenemos la poesía didáctica, que tiene que ver con la instrucción, con la enseñanza, y tenemos la poesía dramática, que tiene que ver como aparece en el libro de Cantares y el libro de Job. Esos dos libros son libros que tienen que ver con la poesía, pero dramática. Voy a leer algo que tengo acá, que yo extraje de un libro hace muchos años, el libro Explorando el Antiguo Testamento, de la Casa Nazarena de Publicaciones. Hay más movimiento cuando se habla de la poesía dramática. Hay más movimiento de ideas que de personajes. O sea, la poesía hebrea es distinta a la poesía occidental, y por eso hay más movimiento de ideas, de expresiones, de palabras, que de personajes y de lugares, de lugar, ¿okay? Recuerde que nosotros, para el drama, utilizamos escenarios, personajes, vestimos personajes, vestimos de otros personajes, hacemos figuras, animales. Bueno, la poesía hebrea, en cuanto a la poesía dramática, son movimientos de ideas, son las ideas que tienen los movimientos, no son el escenario como tal. Qué interesante poder conocer esto para poder comprender que tanto Job como Cantar de los Cantares tiene que ver con la poesía dramática. Es un drama, pero no drama como el que nosotros conocemos. Sí, es un drama de información y de ideas que riman y que nos enseñan cosas que tienen que ver con la poesía oriental. Muy importante e interesante, porque es distinta a la nuestra, a la occidental. Y tenemos la que dijimos anteriormente, la didáctica, que tiene que ver con, por ejemplo, el libro de Eclesiastés. Es una poesía didáctica, nos enseña, muy importante. Igual que Eclesiastés, también es didáctica, nos enseña. Entonces tenemos la poesía dramática, la didáctica y la lírica. La lírica tiene que ver con los salmos, que son las canciones expresadas en cánticos e instrumentos. Entonces esas son las tres poesías hebreas. Voy a leer acá. Tiene un majestuoso ritmo de pensamiento. No es como la occidental, que es más rítmica y musical. La poesía hebrea tiene tres formas que le acabamos de explicar. Entonces, la poesía lírica, que tiene que ver con la alabanza, la adoración, la forma de expresar hacia Dios. La didáctica, que tiene que ver con la instrucción, la capacitación, que tiene que ver con Proverbios y Eclesiastés. Y tenemos la dramática, los movimientos de ideas y de personajes, de ideas. Como Job, ahí vemos cómo está escrito de una manera poética, pero las ideas, las expresiones, los cambios de personajes, las ideas de cada personaje. Igualmente Eclesiastés, cuando nosotros, Cantar de los Cantares, como la expresión, la forma de hablar de la mujer, la forma de expresar el hombre, es una forma poética de hablar, pero que se escribió conforme a la poesía hebrea, que es la poesía oriental. Muy importante que tengamos estos detalles, porque no solamente esos libros fueron poéticos, hay otros libros poéticos, y yo le puedo nombrar. Fíjense bien que cuando usted lee el libro de Proverbios, el libro, la forma como está escrita, igual que Cantares, el libro de Job, es totalmente distinta a los otros libros de la Biblia. Inclusive en otros libros de la Biblia, como el mismo libro de Génesis, usted se va a ver cómo allí aparece, desde el mismo capítulo 4 de Génesis, usted va a ver el lamento de Lamec. En Génesis 4, 23 y 24. Vaya conmigo para que usted vea allí algo interesante. Génesis capítulo 4, versículos 23 y 24. En medio de esta lectura, usted va a ver que cuando usted se va a leer estos versículos, capítulo 4, versículos 23 y 24, fíjense el detalle como está escrito el capítulo 4, versículos 23 y 24. Fíjense la forma estructural, la estructura de la lectura, cómo viene, ¿ok? Pero cuando llega al versículo 23 y el 24, es distinta. La escritura se encierra como el margen es mayor y queda dentro de un parámetro. Y usted va a ver, wow, pero con una diferencia la lectura del versículo 22 hasta el versículo 22 y el 23 y 24, la forma de la escritura es distinta porque es una poesía. El lamento de Lamed, cuando dice: y dijo Lamed a sus mujeres, Ada y Sila, oíd mi voz, mujeres de Lamed, escuchad mis dichos, que un varón mataré por mi herida y un joven por mi golpe. Si 7 veces será vengado Caín, Lamed en verdad 70 veces 7 lo será. Esa es una poesía. Es una poesía. Ok, fíjense cómo está escrito. Igual vamos a ver la poesía de Noé en el capítulo 9. Vamos a ir allí, capítulo 9, versículos del 25 al 27. Fíjense bien la lectura, la forma de la escritura, la estructura como está en su Biblia es distinta a los versículos 25, 26 y 27 al resto del capítulo. ¿Por qué? Porque es una poesía desde el capítulo 9, versículo 25 hasta el versículo 27. Es una poesía. Y dijo: maldito sea Canaán, siervo de siervo será sus hermanos. Dijo más: bendito por Jehová mi Dios será Sem, y sea Canaán su siervo. Engrandezca Dios a Jafet y habite en las tiendas de Sem, y sea Canaán su siervo. Eso está en forma poética, ese capítulo, esos versículos. Y así hay muchas cosas más para que quede grabado. Otra forma de escritura poética está en la bendición de Isaac en Génesis capítulo 27, desde el versículo 27 al 29. También en forma poética está escrito el mismo libro de Génesis capítulo 27, desde el 39 al 40. También las predicaciones o predicciones de Jacob están de una forma poética, el capítulo 49, desde el versículo 2 al 27. Es una forma poética, escrita de una manera poética. Quiere decir que hubo una inspiración divina de Dios cuando él habló, y él era una forma, Dios lo tomó para hablar, y la forma como él habló era una forma poética. Todo lo que dijo Jacob en el capítulo 49. Igual aparece en Éxodo 15, del 1 al 18 y el versículo 21. Repito, Éxodo 15, versículo 1 al 18. Y así hay otras formas más de poesía que aparecen en el Antiguo Testamento, en Número, capítulo 23, la profecía de Balaam. Esa fue una forma poética como profetizó en ese capítulo 23, del 7 al 10, 23 del 18 al 24, y el capítulo 24 del versículo 3 al 9, y el capítulo 15, el versículo 15 al 24. Capítulo 24, repito, de Números, versículos del 3 al 9 y del 15 al 24. También la despedida final de Moisés está en forma poética en el libro de Deuteronomio 32, del 1 al 33, y el capítulo 33, del 2 al 29. La orden de José al sol está en una forma poética, Josué 10, versículos 12 y 13. También el triunfo de Débora y de Barat, ese cántico aparece en forma poética, Jueces 5, del 2 al 31. La oración de Ana también está en forma poética. Esto aparece en primer libro de Samuel, capítulo 2, del 1 al 10. ¿Ok? Primer libro de Samuel, capítulo 2, del 1 al 10. El salmo de Ezequías, Isaías 38, versículo del 10 al 20. Las lamentaciones de Jeremías, todas están escritas de una manera poética, Jeremías. ¿Ok? Las lamentaciones, el libro de lamentaciones. La oración de Jonás en el vientre del pez, el capítulo 2, desde el 2 al 9, de una forma poética. Y la oración de Habacuc, también de una forma poética, capítulo 3, del 2 al 19. Ahí le dejamos eso, como en el Facebook va a quedar todo eso grabado, aquellos que quieran refrescar, recordar y tomar nota lo pueden hacer. Así que bueno, vamos a escuchar un nuevo tema y ya regresamos.

0: Bueno, ahí estuvimos escuchando a Lily Goodman, Iglesia, ¿okay? Ese tema maravilloso, Iglesia. Y bueno, aquí nos estamos gozando, nos estamos riendo, estamos, bueno, pues aprovechando al máximo acá estos momentos, compartiendo muchas cosas, vivencias, cosas extraordinarias que hemos vivido, experimentado. Y bueno, de verdad que si tocamos esos temas aquí nos vamos a desviar un poco. Pero bueno, esto es ameno, esto es muy muy alegre aquí, esta cabina. Y nosotros lo hacemos con mucho gozo, con mucha alegría, mucho entusiasmo. De verdad, lo hacemos para Dios, pero con mucha alegría, con mucho gozo. Y también estamos muy contentos porque hay muchas personas que acá cada día se siguen sumando. Y que hay un buen grupo ahorita que está escuchando por la web, que está escuchando el programa y lo está viendo por Alcance Televisión. Y queremos nombrar algunos de ellos. Mi hermana Yuli Suárez, Ligmeidy González, Mirilma Loaiza, Maye Coy, Omedo López, Jenny Rivera, Nubi Romero, Liznay Alcalá, Eladio Piña, Enio Peter, Wilmer Antunes, Miguel Cárdenas, Daisy San Juan, Yara Ríos, saludo y un gran abrazo, mi hermana Yara, Janet, ella está en la Concepción, municipio de Jesús Enrique Lozada, Janet Reverol, Marixa Sánchez, Magali Medrano, Alejandro Torres. Alejandra, vi por acá, Alejandra, que te estabas gozando bastante con todo lo que estamos compartiendo acá. Así que bueno, un saludo y un gran abrazo a todos. Hay pastores, pastoras aquí, ministros de Dios, miembros de nuestras iglesias. Qué lindo, qué hermoso, una diversidad. Estos son los que han hecho algún comentario. Sabemos que hay otras personas pues que no han comentado, pero también están viendo el programa. Un saludo a todos ustedes también. Así que bueno, mis amados, avanzamos en este tu programa, Un Momento por la Unidad, y vamos a recordar la pregunta por última vez. La pregunta es la siguiente: según los proverbios, el necio al punto da a conocer su ira. O sea, el necio jamás va a poder ser prudente. Es muy difícil. El necio ahí está viendo la manera y en cualquier momento se enoja, se enfada. Por eso dice que el necio al punto da a conocer su ira. Llegará el momento en que no va a poder soportar ni engañar, ni disfrazarse de más nada. Okay, el necio al punto da a conocer su ira. Sí. Más, el que no hace caso a la injuria, a la ofensa, al enojo, el que no hace caso al que lo maltrate, ¿qué es según Dios?
1: Okay. Tarde o temprano el necio se da a conocer.
0: Se da a conocer, sí, señor. Al contrario, el que calla, dice la Biblia, que
1: es sabio.
0: Pasa como por un sabio. Qué tremendo, ¿no? Aunque usted sea necio, pero usted se calla y guarda su palabra y guarda su boca, dice, no, este hombre parece, puede pasar como por un sabio. Eso es lo que enseña la Biblia, ¿no? Este libro hermoso. Yo voy a decir algo, mi hermana.
2: Luz. Sabe manejar sobre eso, pues. Su lo que piensa, lo que haga, algo, sabe manejar eso. Tiene,
0: sí, señor,
2: que tener mucho cuidado,
0: señor,
2: con eso.
0: Sí, señor. Uh-huh. Y eso es un arte. Yo digo que eso es un arte.
2: Sí,
0: así. Y después prontico vamos a escuchar la respuesta, ¿okay? Es un arte. El no hablar, no responder, es un arte. Saber escoger la palabra es un arte. O sea, que usted tenga que decir algo y usted no se apresura, si uno dice, bueno, tengo tres palabras, ¿cuál es la mejor? ¿Cuál es la forma que yo puedo decir esto para no dañar, para no ofender? Eso es un arte, el arte de conversar, de hablar, es un arte maravilloso, maravilloso. Bueno, continuando pues con este libro que nos ha tocado leer este fin de semana y que es tan rico, tan maravilloso, yo no tengo palabras para expresar lo edificante que es ese libro para cualquier persona. Yo creo que uno de los libros en la Biblia que puede transformar tu vida, cambiarte, cambiar tus hijos, tu matrimonio, tu familia. Yo he puesto por práctica muchas cosas que aparecen en Proverbios, en mi matrimonio. Y yo cuando enseño sobre el matrimonio, que nos invita mucho a mi esposa y a mí a dar conferencias, talleres de matrimonio, en fin, yo acostumbro usar mucho el libro de Proverbios. Y en mi matrimonio en particularmente hay como 4 o 5 versículos, 5 proverbios que los pongo por práctica. diariamente, trato de ponerlo por práctica diariamente, porque a veces a uno se le va el apellido para la cabeza por cosas que pasan en la vida, matrimonio, ahorita tenemos un perrito, bueno, una hermosura, un perro, pero wow, ahí estamos nosotros con ese perrito, tiene 6 meses apenas, nos lo hicieron llegar hace como un mes, y bueno, yo lo veo como un hijo, ¿no? Y todos los perros que hemos tenido nosotros son distintos todos, y lo vemos como hijos, como la actitud, el comportamiento. Este perro que tenemos es tan cuando nos llevaron a casa fue educado, tanto así que ese perro no le sirve la comida y ese llega con calma a llegar al lugar y tiene uno que acompañarlo, si no, no come, hace quedarse con él allí y es cuando él come. Los anteriores no eran así. los anteriores era al contrario. Si uno se le acerca, este le mete uno la mano a la comida, porque le gusta hasta que le den la comida en la mano. Le mete la mano a la comida y no hace nada este perro. Pero los anteriores, wow, que le metiera la mano. Entonces, uno ve esto, ¿verdad? Y yo estoy trayendo esto porque cuán diferentes somos todos. No podemos sacar algo para enseñar como un método, usted haga esto en el matrimonio y esto le va a funcionar. No, todos los matrimonios,
1: señalamientos y eso.
0: Sí, todos son distintos. Todos son distintos. Los principios de Dios funcionan. Y todo matrimonio que establezca o practique los principios de Dios le va a funcionar. Pero la forma como a cada matrimonio le funciona es distinto. Entonces, es una riqueza poder tener un libro que conoce a todas las personas. El autor y el escritor de este libro llega a todo el mundo, sabe y conoce a todo el mundo y sabe cómo transformar la vida de cada persona, de cada matrimonio, de cada familia, de cada iglesia, cada ministerio. Y el libro de Proverbios está lleno de esa sabiduría de Dios. Entonces, Dios permita, mis queridos hermanos, que los que estén escuchando, viendo este programa, saquen un tiempo muy valioso, valiosísimo, para estudiar este libro. Mi hermana Magali hace un comentario acá, la pastora Magali Medrano de Moreno, que está ahorita escuchando el programa, hace un comentario allí y ella se goza, se deleita en las cosas de Dios. Yo la admiro mucho porque ella, wow, cualquier cosa le da gloria a Dios y gracias a Dios. Hizo un comentario ahorita, bueno, ahorita no lo tengo a mano, pero qué lindo, qué hermoso que uno pueda valorar un libro, estas palabras que están aquí, usted sepa que usted se sienta y va a ser transformado, que usted sabe que si le dedica un tiempo va a aprender cosas para su vida personal, matrimonial, familiar, ministerial. Este es un libro, no es cualquier libro. La Biblia no es cualquier libro. El libro de Proverbios no es cualquier libro. Son 3,000 y pico de consejos que están acá, que te pueden ayudar en todas las áreas de tu vida y que de alguna manera, pues, el Señor quiere que lo meditemos, que meditemos en esta sabiduría, esta sapiencia, estas cosas tan hermosas que Dios nos la dejó y nos las regaló para que nosotros meditáramos en ella, meditáramos en estas palabras, que nos sacáramos un tiempo especial para ver qué esta palabra, qué efecto puede producir en la vida de una persona. Yo le aseguro, porque la Biblia dice que la palabra de Dios no regresa vacía. Lo que sí le puedo asegurar, que si usted lee este libro, su vida no va a ser igual. Jamás será igual. El libro de Proverbios. Su vida, este libro completo, la Biblia, todo lo que usted lea, este libro lo va a transformar. Lo va a cambiar, va a ser de usted otra persona. Es más, la Biblia dice, cuando usted lee solamente el Salmo primero, yo esta mañana antes de leer los Proverbios nuevamente dije, Señor, este año voy a refrescar, voy a leer nuevamente los Salmos, que son 150, y voy a usarlo, o lo voy a leer nuevamente mientras esté leyendo lo demás, para extraer palabras, para agradecerte a ti, palabras para adorarte, palabras para expresarte, porque este libro, aquellas personas que no saben hablar bonito, y esto también para las parejas, los matrimonios, porque bien es cierto que hoy en día no podemos, las palabras como aparece, por ejemplo, en Cantar de los Cantares, vamos a ir hasta allá, Cantar de los Cantares, un libro hermosísimo, Es un poema maravilloso, pero que cuando usted lee Cantar de los Cantares y ve, por ejemplo, hermosas son tus mejillas entre los pendientes, tu cuello entre los collares, zarcillo de oro te haremos, tachonadas de plata, mientras el rey estaba en su reclinatorio, Minardo dio su olor, mi amado es parte de mi manojito de mirra. Usted no le va a decir a su esposa, a su novia, mire, tú eres, tu olor es como un manojito de mirra, ¿me entiende? Usted no se lo va a decir, pero el principio, ¿qué es lo que Dios quiere enseñar? Es las palabras. ¿Cómo podemos nosotros, verdad, edificar un matrimonio? Con palabras bonitas. No necesariamente usted puede utilizar las palabras textuales como aparece aquí, pero nos da la idea de qué podemos usar, cómo podemos hacer para que nuestro matrimonio sea fortalecido, para que nuestro hogar sea edificado. Entonces es el principio, lo que Dios quiere enseñarnos. Las épocas cambian. Nosotros estamos en otro tiempo. La forma como antes nosotros cotejábamos a nuestras muchachas, a nuestras novias, que fueron nuestras novias, nuestras esposas ahora, era distinto al tiempo de hoy. Usted ve por la calle y usted oye las barbaridades que le dice un muchacho a una muchacha. Y más en Venezuela, usted, esto es tremendo.
1: En Maracaibo. Entonces,
0: en Maracaibo, o sea, usted dice... Usted no puedo decir nada aquí, porque yo primero y principal, yo no decía malas palabras ni expresiones cuando no era cristiano, ahora menos que soy cristiano. Pero usted ve unas barbaridades que le dice, pero es para expresarle algo bonito a una muchacha, pero le está diciendo cosas terribles. Pero ese es el maravino. Es exagerar para llamar la atención, y la gente y las muchachas se ríen cuando le dicen esas cosas. Pero hoy en día tomemos estas cosas para practicarla, para vivirla, para tomar este principio que Dios nos quiere enseñar para edificar nuestro matrimonio, para edificar nuestra familia, para poder criar a nuestros hijos como Dios quiere, y que Dios pueda llenarnos de esa sabiduría para que podamos poner por práctica, practicar lo que Dios dejó escrito para nosotros. Aunque hayan pasado muchos años, porque esta Biblia que usamos generalmente nosotros para responder la pregunta es del año 1960, y no ha pasado de moda, pero el lenguaje, el idioma actual no es igual al año 1960. Entonces, fíjense que han pasado ¿cuántos? 40 años más 26, 66 años, y todavía está vigente este libro, 66 años. Ahora, hay lenguajes actuales, Biblias, que ahora hay otras versiones que usted puede utilizar, y el lenguaje es actualizado al idioma de hoy, ¿ok? Al vocábulo de hoy. Y entonces eso puede ayudarnos aún más para poder entender el contexto actual, cómo debemos hablar y expresarnos según la Biblia. Entonces hay tanta riqueza, mis hermanos. Yo tengo en mi casa varias versiones bíblicas, revisiones bíblicas, 1960, 1977, la Reina Valera, 1900 tal, la 2000, 2000 tanto. Tengo varias, y varias versiones que son distintas. Entonces son otro grupo que hicieron otras Biblias. Entonces uno saca de la riqueza de la Biblia todo lo que podamos para edificar nuestra vida. Por eso la grandeza de Dios está en este libro maravilloso, que cualquier versión, revisión que usted revise o lea de una manera responsable le va a edificar. La palabra de Dios no va a regresar vacía, va a traer fruto del esfuerzo, del trabajo. Y por eso dentro de este programa tenemos autoridad moral para decirlo, porque tenemos 19 años estudiando la Biblia, que este libro, como dice el Salmo 1, que era lo que yo les quería compartir hace un rato atrás y que el Espíritu Santo me recuerda, porque para allá íbamos, que dice el Salmo 1 que bienaventurado el varón que no anduvo en consejo de malos, ni estuvo en camino de pecadores, ni en silla de escarnecedores, burladores, se ha sentado, sino que en la ley de Jehová está su delicia, en su palabra, y en su ley medita de día y de noche. Será como árbol plantado junto a corriente de aguas, que da su fruto a su tiempo y su hoja no cae, y todo lo que hace prosperará. Wow, qué maravilloso. Medio minuto, mi hermano pastor electo, para finalizar el programa, ¿qué consejo le da usted a todo este pueblo, mi hermana Luz, en cuanto a lo que estamos leyendo del libro de Proverbios en este día, en este
1: tiempo? Sí, que es importante que escudriñemos con mucho amor y paciencia para poder obtener lo que queremos y poder ser mejor persona, porque allí nos enseña ser mejor persona, mejores ministros, mejores hijos, mejores padres. Sí, ahí tenemos toda esa bendición que está en los proverbios.
0: Mi hermana Luz.
2: Sí, mis hermanos, así es. Tenemos que más que todo buscar de la palabra del Señor, que Él, ahí es donde está la mejor sabiduría. El Señor es sabio, sabio en todo eso. Entonces busquemos mucho de la palabra del Señor para que estemos siempre, ¿verdad?, abiertas a las cosas que estamos aquí en este mundo. Pues pasan muchas cosas, pero cuando nosotros, ¿verdad?, nos dejamos llevar por la palabra de Dios, por la palabra del Señor, todo va a salir bien.
0: Amén.
2: Así que adelante. Amén. Busquemos mucho, mucho de la palabra de Dios. Cuando estemos inquietos en algo, ahí están los proverbios, esa sabiduría de la palabra de Dios. Así que eso les recomiendo, yo les hago ver que busquemos mucho, mucho, entre todos, la sabiduría de la palabra de Dios.
0: Amén. Muchas gracias. Sí, bueno, amén. Vamos a responder entonces la pregunta. Según un proverbio, el necio al punto da a conocer su ira, más el que no hace caso a la injuria, ¿qué es? Es prudente. Proverbios 12:16. Bueno, llegamos al final de la programación de hoy, 22 de junio, y estuvimos laborando para todos ustedes en la presidencia de esta estación el apóstol Jesús González, en la gerencia de producción la licenciada Karen González, en la parte técnica la ministra Belkis Sánchez, ante los micrófonos nuestra querida hermana Luz Marina Torres de Quevedo, el pastor electo Quevedo, y este es tu servidor Ender Romero, todo bajo la dirección del Espíritu Santo de Dios. Que pase un excelente día y que la sabiduría de Dios venga sobre su espíritu para que pueda recibir las revelaciones, la iluminación de la palabra de Dios, que puede transformar y cambiar su vida, matrimonio, familia, ministerio, empresa, todo lo que usted emprenda. Paz, bendiciones para todos.
2: Amén.

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1: Damos gracias al Eterno Dios, pues, por permitirnos llegar ahí a sus hogares. Cosas mayores haréis, dijo Jesús. Yo creo que esta es una de ellas. Estando usted sus puertas cerradas, puedo llegar allá a usted a través de su radio receptor. En su casita, acostada, sentada, de pie, tiene en sintonía la radio y pueden escuchar. Eso es algo realmente glorioso. La ciencia aumentará. El propósito, el ánimo que hay en esta enseñanza es ser de bendición para su vida. El tema, nombre que es sobre todo nombre. ¿Y por qué fuimos llevados a poner este tema? Bueno, sucede que en estos días, a través de las diferentes conceptos, ideas, doctrinas, enseñanzas, pues esto ha generado en algunos grupos cristianos evangélicos divisiones. Mi ánimo, el deseo es motivar a la unidad, a mantenernos juntos. El enemigo es el que intenta dividirnos. Los conceptos, por supuesto, pueden generar divisiones. Cuando son su concepto de la enseñanza que queremos compartir en el día de hoy, pues ha generado en algunos sectores cristianos evangélicos división. Y yo quiero, pues, hablarle a los queridos oyentes, cualquiera sea su concepto doctrinal en relación a este tema, el nombre que es sobre todo nombre, pues si usted tiene su posición, pues yo solo quiero establecer la mía en el marco de una investigación que pude hacer en relación al tema. Le invito a que abra su Biblia en el libro de Filipenses, capítulo 12 y el verso 8 al 11. Dice la Escritura: y estando en la condición de hombre, se humilló a sí mismo, haciéndose obediente hasta la muerte y muerte de cruz, por lo cual Dios también le exaltó hasta lo sumo y le dio un nombre que es sobre todo nombre, para que en el nombre de Jesús se doble toda rodilla de los que están en los cielos y en la tierra y debajo de la tierra, y toda lengua confiese que Jesucristo es el Señor, para gloria de Dios Padre. Establecemos este fundamento en la palabra de Dios, el tema, nombre que es sobre todo nombre. Cuando nosotros queremos hablar del nombre del Hijo del Dios viviente, necesario es que podamos comprender un poquito en relación al nombre de Dios. Dios, el autor y de quien procede todas las cosas. Cuando nosotros estudiamos o vemos diversas versiones de la traducción de la Biblia, del Antiguo Testamento, del hebreo y del arameo, y cuando vemos las traducciones del Nuevo Testamento, el griego, pues nosotros confiamos absolutamente en que la gente que se dedicó a aquello, si bien es cierto, en algunos casos hay un margen de error, el porcentual de la palabra de Dios es sumamente elevado, lo inmutable, lo glorioso de ella y la esencia de lo que ella representa. La palabra de Dios es la verdad. Y si le pregunto cuál es el nombre de Dios, de repente usted podrá decir, bueno, la traducción que utilizamos nosotros del Reina Valera dice que es Jehová, y la traducción que usa la Iglesia Católica es Yahvé. ¿Cuál de los dos tiene la razón? Sería la pregunta. ¿Cuál de las dos? ¿Cuál es el nombre de Dios verdadero? ¿Será Yahvé no será Jehová. Libro de Éxodo capítulo 3. La palabra de Dios nos dice allí que Moisés pastoreaba las ovejas de su suegro Jetro por allá, por el monte santo, y tuvo allí una visión. Vio un árbol que estaba encendido con candelas, pero no se quemaba, se mantenía igual. Y él dijo: esto no es normal, porque si un árbol se prende, lo lógico es que se queme, se consuma, pues, la madera, las hojas, aunque sean verdes. Si el árbol es verde, aún las hojas comienzan a marchitarse, pues eso es lo normal, lo común de un árbol encendido con candela. Cuando él ve esto, ve que el árbol seguía con sus hojitas igual, no se quemaba, y decía: oye, esto no es normal, yo voy a ir a ver. El hombre tiene una naturaleza curiosa. Éxodo capítulo 3, verso 3. Entonces Moisés dijo: iré yo ahora y veré esta gran visión, por qué causa la zarza no se quema. Viendo Jehová que él iba a ver, lo llamó Dios de en medio de la zarza y dijo: Moisés, Moisés. Y él respondió: heme aquí. Dijo: no te acerques, quita el calzado de tus pies, porque el lugar que tú estás, tierra santa es. Dijo: yo soy el Dios de tu padre, Dios de Abraham, Dios de Isaac y Dios de Jacob. Entonces Moisés cubrió su rostro porque tuvo miedo de mirar a Dios. Dijo luego Jehová: bien he visto la aflicción de mi pueblo que está en Egipto, y he oído su clamor a causa de sus exactores, pues he conocido su angustia, y he descendido para librarlos de manos de los egipcios y sacarlos de aquella tierra, a una tierra y ancha, a tierra que fluye leche y miel, a lugares del cananeo, del eteo, del amorreo, del fereceo, del heveo y del jebuseo. El clamor, pues, de los hijos de Israel ha venido delante de mí, y también he visto la opresión con que los egipcios los oprimen. Ven, por tanto, ahora, y te enviaré a Faraón para que saques de Egipto a mi pueblo, los hijos de Israel. Entonces Moisés respondió a Jehová: ¿quién soy yo para que vaya a Faraón y saque de Egipto a los hijos de Israel? Y él respondió: ve, porque yo estaré contigo, y esto te será por señal de que yo te he enviado.

se da con el propósito de identificar las cosas. Hay algo interesante en relación al nombre de Dios. El nombre de Dios, para los hebreos, no se pronunciaba. No era pronunciable, porque para ellos era algo sumamente santo. Santo, santo. Así que los hebreos no pronunciaban el nombre de Dios. Cuando nosotros vemos en la Escritura el nombre de Dios o las letras que se atribuyen al nombre de Dios, encontramos YHWH, y esto lo denominan el tetragramatón. ¿Qué es el tetragramatón? Pues son las letras consonantes que se le atribuyen al nombre de Dios. YHWH no tiene vocales. Y hay algo interesante más. Los hebreos jamás colocaron vocales a esas letras. Siempre esas letras iban sin vocales. Digo los hebreos por cuanto los masoretas, quienes colocaron las vocales en un estudio profundo de las Sagradas Escrituras, al tetragramatón no le colocaron vocales. Ni los masoretas colocaron vocales al tetragramatón, a estas letras que representan el nombre del Dios viviente, el Dios Altísimo. Él le dijo a Moisés en esta escritura: si ellos te preguntan quién envía, ¿cuál es el nombre? Porque hay algo interesante. Usted tiene que entender que Moisés se crió también en una cultura egipcia, y el pueblo de Israel estuvo mucho tiempo en la cultura egipcia. Si bien es cierto, los hebreos trataron de mantener su identidad, la filtración de esa cultura no estaba ajena a ellos. Los egipcios, como nosotros sabemos, tenían un dios para todo. Hasta el cocodrilo era un dios. Perro, cabeza de perro, cuerpo de hombre. Como Isis, por ejemplo, ese es un nombre de una diosa egipcia. Los egipcios tenían dioses para... incluso el dios de las mortajas. Y cada uno de ellos tenía un nombre. Así que bajo ese concepto, esa idea de alguna manera todavía plasmada en la mente de Moisés, le dice: ¿y qué nombre? ¿Cuál es el nombre suyo, pues? Y entonces él usa este término: yo soy. Y es interesante, cuando nosotros estudiamos un poquito en relación a esto, yo soy, es yo soy todo suficiente, y algo glorioso, yo soy inefable. Cuando esta palabra, entendemos esta palabra, ¿qué significa inefable? La palabra inefable es que no se puede explicar con palabras. Dios es inefable. Dios no se puede explicar con palabras. Es muy sublime, es muy glorioso y es muy grande. Los hebreos utilizaban algunos términos para referirse, en este caso, a Dios, ellos. Dios inefable. También que no se puede, el eterno, el inmutable. Eterno, inmutable. Mire lo que dice el profeta Isaías. Esta escritura me gusta mucho a mí, del profeta Isaías, en relación al eterno Dios. Y quiero que no se le olvide que los hebreos, ¿verdad?, y la escritura del Antiguo Testamento fue escrita en hebreo y arameo, ¿sí? Al nombre de Dios, o las letras a las que se le asignaba el nombre de Dios, nunca llevaban vocales. Mientras que nuestra Biblia, la traducción que tenemos en este caso, la de Casio.

oro de reina de 1500 y tanto, ahora nosotros tenemos la 1960. Esta traducción de la Biblia dice así: vosotros, estoy en el libro de Isaías, capítulo 43, versos 10 y 11. Vosotros sois mis testigos, dice Jehová, y mi siervo que yo escogí para que me conozcáis y creáis y entendáis que yo mismo soy. Antes de mí no fue formado Dios, ni lo será después de mí. En relación a la divinidad, dice la Escritura, antes de mí no fue formado Dios. O sea que no hay, bueno, no que ese Dios se formó, no, no, antes de él no, no, no existió. Ni lo será después de mí. Yo, Jehová, y fuera de mí no hay quien salve. Dice, yo, Jehová, y fuera de mí no hay quien salve. En esta escritura, pues, podemos ver que se utiliza la palabra Jehová, agregándole, por supuesto, unas vocales. Pero el asunto es que cuando nosotros encontramos en la escritura, no vamos a encontrar esos nombres. Eso es algo que se lo colocaron allí. Y nosotros, pues, nosotros lo leemos. Y las Biblias todas la leen. Se lee esto como Jehová. Pero quiero que usted esté claro en esto. Los hebreos no hacían eso. Los hebreos, para referirse a Dios, por ejemplo, decían Adonai. Adonai, el Señor, mi gran Señor. Dios es el amo y Señor majestuoso. Dios es nuestra autoridad. Eso querían decir cuando decían Adonai. Adonai, el Señor, mi gran Señor. Dios es el amo y Señor y majestuoso. Dios es nuestra autoridad. Con una palabrita allí pequeñita, pero encierra todo este significado glorioso. Adonai. Pero Adonai no es el nombre de Dios. Es un título que se le da al Dios eterno, porque los hebreos no pronunciaban el nombre de Dios. Ahora, ¿por qué el nombre? Dios no le dio un nombre. Yo me llamo un nombre. ¿Por qué? Los nombres se dan para identificar, como dije, las personas y las cosas, y poder comparar. ¿Con quién compararemos a Dios? Él es incomparable. Así que no hay otro nombre que pueda identificarse. Ah, bueno, este es así y este es así. Este es el Dios mío, que se llama tal. No puedes. Porque no existe una autoridad mayor que Él para darle un nombre a Él. Por eso Él dijo, yo soy el que soy. Punto. Maneja el eterno presente del poder y de su majestad y de su gloria. Y no necesito dar más explicación. Porque no hay alguien con que usted me pueda comparar. ¿De ahí si la comparo con Elvirita, su hermana? Y así, pues, no me compare, dice uno. Usted no escucha. A mí no me esté comparando con él. A mí no me compare con ella. Pero si es una miss, usted sabe. Y entonces le dicen a, la comparan a la hermana Neri. Hermana Neri, con fulana, ¿tanto? Ay, sí, sí, hermanito. O con una mujer muy virtuosa, que sea famosa, que haya hecho cosas. Ay, hermano, usted sí se parece a ella. Ay, a mí no me compare con eso, ¿no? Ay, ¿verdad? Gracias, gracias. ¿Entiende? Pero si es alguien podrido por ahí. No, a mí no me esté comparando con él. ¿Con quién podemos comparar a Dios? No hay nadie con el cual podamos relacionarlo, el Dios eterno. Por eso Él tenía razón, no es una actitud soberbia, es una realidad absoluta. No tiene comparación. No hay alguien que se le compare, que se le iguale para establecer una diferencia. Él es Dios. No habrá un Dios, no hubo un Dios antes que Él. Y no habrá Dios después de Él. Yo, el Eterno, el Señor, el Adonai. Y fuera de mí no hay quien salve. Eso es lo que establece su palabra. Entonces es importante que nosotros entendamos
en relación a este asunto. Adonai, Elohim, es otro nombre que usaron los hebreos. Creador, todopoderoso. Él es el creador. Él es el todopoderoso. Pero hay algo interesante que nosotros vemos en Dios. Por ejemplo, Dios creó a Adán, ¿verdad? A imagen de Dios lo creó. El nombre de Adán, cuando identificado, es como, es algo parecido a terreno rojizo, más o menos. Esa es la idea que se le da. Y tiene que ver porque Adán fue hecho del polvo de la tierra y Dios sopló y tenía sangre, o sea, un ser rojizo, con sangre, pues. Eso de rojizo que da a entender es que tiene sangre. Pero hay algo interesante en relación a los nombres. Los hebreos siempre le dan un significado dependiendo de la situación, si era para glorificar a Dios, si era que lo relacionaban con algo. Siempre los nombres tenían un significado. Pero quien daba el nombre a aquello era una autoridad. O sea, no iba a venir. Por eso es que en nuestro pueblo se le llama padrino. Padrino viene de padre. Padre sustituto. Y a veces se le autoriza, se le da la autoridad al padrino de que le ponga el nombre al niñito. Eso se llama autoridad. Pero normalmente quien coloca los nombres a sus hijos son sus padres. No, lo que pasa es que vino un vecino y me dijo que le pudiera Petronilo Sinforoso. Yo, para no ponerme bravo con él, le puse tú. Pero bueno, papá, ¿cómo es posible que me viste a viste ese nombre a mí tan preciosuro? Pero en cambio, usted se va a llamar Petronilo Sinforoso. Bien, de ese nombre te lo pongo yo, tu papá. ¿Entiendes? Y lo va a llamar como usted. Más le vale que, ay, yo me llamo Petronilo Sinforoso. Mi papá me puso ese nombre. Ay, ¿por qué te puse ese nombre? No sé por qué mi papá me puso ese nombre. En el caso de los hebreos, no, ellos sí le daban el sentido a los nombres. Libro de Génesis, capítulo 2, verso 19. Dios crea a Adán y le delega autoridad. Jehová Dios formó, pues, de la tierra toda bestia del campo y toda ave de los cielos, y la trajo a Adán para que viese cómo las había de llamar. Y todo lo que Adán llamó, los animales vivientes, ese es su nombre. Entonces Dios le da una autoridad, un legado a Adán, ¿verdad? Para que le pusiera el nombre a todos los animalitos. Dios el Eterno no tiene a alguien por encima de él, ni puede ser comparado con nadie. Pero el hombre sí, Dios le colocó el nombre. Entonces, entendiendo pues esta situación en relación a esto, queremos hablar de el nombre del Hijo del Dios viviente. El nombre del Hijo del Dios viviente. Hay algo importante, querida iglesia, que yo quiero que usted tome en consideración. Así como le dije que el Antiguo Testamento fue escrito en hebreo y que las letras que representan el nombre del Eterno no tenían vocales, ahora queremos ver sobre el nombre del Hijo del Dios viviente. Lo primero que necesitamos asentar es que el Nuevo Testamento no fue escrito en hebreo. El Nuevo Testamento o el Nuevo Pacto fue escrito en griego. Sí, el Nuevo Testamento no fue escrito en hebreo, fue escrito en griego. Sí, la lengua dominante en esos tiempos. Los manuscritos que existen hasta hoy son manuscritos en griego. Si usted me dice, pero por allá hay un manuscrito en hebreo, fue que alguien hizo una traducción del griego al hebreo.
porque el Nuevo Testamento, o al menos hasta donde yo sé, y la investigación que he hecho, no se encuentran registros de manuscritos del Nuevo Testamento escritos en hebreo, sino en griego. Esto es bien importante para nosotros establecer una posición. Es importante entender que para nosotros conocer de esto es necesario utilizar la etimología. La etimología, ¿qué es la etimología? Es la que estudia el origen de las palabras, razón de su existencia, las formas y el significado. Eso es lo que es la etimología. Los muchachos que conocen del castellano, tal vez, y que han estudiado, pues, el origen de las palabras, saben que de lo que estoy diciendo. Y, por supuesto, usted que es aún más estudiado que yo, sabe que la etimología estudia el origen de las palabras. Por ello, para nosotros poder entender un poco sobre este asunto, necesario es que se investigue en relación a la etimología, el origen de las palabras. Cuando nosotros vamos a la Escritura, Evangelio de Mateo capítulo 1, encontramos allí una escritura en el verso 21. Dice: y dará a luz un hijo y llamará su nombre Jesús, porque él salvará a su pueblo de sus pecados. Dice esta traducción. Cuando nosotros indagamos en relación a esto, encontramos que esta escritura fue tomada del griego, o en este caso, cuando estudió Casiodoro de Reina, indagó, entendió que en el griego esta palabra es Jesús. Cuando se traduce al castellano es Jesús. Cuando se traduce al inglés se pronuncia Jesus. Jesus Christ. No soy muy norteamericano ni nada. Soy más latino que latino. Y de inglés, éxito. No he estudiado en Open English. Pero quiero que establezcamos este asunto. Y dará a luz un hijo y llamará su nombre Jesús, porque él salvará a su pueblo de sus pecados. Normalmente al pie de las Biblias, de las Escrituras, hay unas palabras. Por ejemplo, la mía dice: esto es Salvador, refiriéndose a Jesús. Y esto es importante. Pero sucede que esto está generando, el nombre, pues está generando algunos conflictos y problemas e incluso divisiones. Esta palabra Salvador se encuentra en la escritura hebrea cuando se establece una composición de ella utilizando el tetragramatón. Recuerden claramente que el tetragramatón no tiene vocales. Para las personas que plantean el concepto mesiánico, ellos plantean que el nombre de Jesús era en hebreo y por ende no puede ser Jesús porque es un nombre griego. El nombre de Jesús entonces sería en hebreo Yeshua o Yeshua o en arameo Yeshua. Yo quiero que, si estamos utilizando el tetragramatón, tenemos que estar conscientes que se está componiendo una palabra. Y si bien es cierto que la Biblia habla Jehová es salvación, estoy absolutamente de acuerdo con ustedes de que Jehová es salvación. Y si tomamos, por supuesto, del hebreo para trasladarla a un nombre propio, el nombre de Jesús, que nosotros llamamos Jesús, mi posición en este caso es que entendamos que las escrituras manuscritas no aparece el nombre Yeshua. En los manuscritos que existen en el planeta Tierra, si alguien
que están en griego. Si alguna persona que plantea el concepto mesiánico me dice, claro que si hay escrituras antiguas en las cuales aparece el nombre Yeshua, bueno, pues con todo me lo demuestra y yo me retracto. Pero hasta la investigación que yo hice, no encuentro ningún manuscrito en el cual aparezca el nombre Yeshua, el cual es derivado de un nombre hebreo. Y si entendemos que Jesús era un hebreo, obviamente debería tener un nombre hebreo. Y si el nombre era hebreo, probablemente podría ser Yeshua, ya que Yeshua significa, según el estudio que hacen algunos, es salvación. Pero quiero que entendamos que estamos hablando de una situación de investigación, por supuesto, en el marco de la etimología. En el marco de la etimología, ¿quién es el que estudia el origen de las palabras para establecer esa posición? ¿Sí? Podemos manejar eso hasta allí. El problema se complica cuando se descalifica la palabra en griego, Yesous. Cuando se descalifica esa palabra, es una palabra la cual se le atribuye un nombre. Pero que lo más importante de todo esto es que esa palabra tiene un significado. Jesús, para mí, es el Salvador. Para una persona que maneja el concepto hebraico mesiánico, Yeshua es salvación. Para mí, Jesús es salvación o Salvador. Lo que quiero que me entienda es el concepto en relación a esto. Lo malo de este asunto y que está creando división es cuando usted descalifica, como estuve investigando, y se le ha dado nombre sumamente horrible en relación a esa palabra Jesús. Por ejemplo, encontré que alguien dijo que Jesús significaba marrano. Encuentro que Jesús es alguien, un caballo. Cuando alguien intenta descalificar algo, yo estoy hablando aquí de traducción, que tiene que ver con la etimología. De hombres que por todas las edades han indagado, han inquirido desde todos los tiempos. En el Evangelio de Lucas, Lucas era un doctor, según los estudiosos, conocedor de las cosas. Y en el capítulo 1 y el verso 1 dice, puesto que ya muchos han tratado de poner en orden la historia de las cosas, que entre nosotros han sido ciertísimas, tal como lo enseñaron los que desde el principio lo vieron con sus ojos y fueron ministros de la palabra. Me ha parecido también a mí, después de haber investigado con diligencia todas las cosas desde su origen, escribírtelas por orden, oh excelentísimo Teófilo, para que conozcáis bien la verdad de las cosas en las cuales ha sido instruido. El verso 30 del capítulo 1 dice, entonces el ángel dijo a María, no temas, porque ha hallado gracia delante de Dios, y ahora concebirás en tu vientre y darás a luz un hijo y llamarás su nombre Jesús. Pero recuerde que estamos trabajando con Reina Valera de Casiodoro de Reina, traducida en el 1500 y tantos, hace casi 500 años que tiene esta traducción de la Biblia. Y esta traducción de la Biblia, por supuesto, además del inglés, traducida del griego. Y por todos los tiempos, pues, se ha manejado esto. El asunto está en que en estos últimos tiempos hay hombres de Dios que están planteando en relación al nombre de Jesús. Nosotros creemos en un nombre. Y ese nombre, del cual, tomado de una traducción griega, de un escrito o de un manuscrito griego, se nos planteó que era Jesús, llevándose al castellano.
Para mí esto es un acto de fe, querido.

iglesia, amado. Es un acto de fe. Cuando usted le cree a Dios, es un acto de fe. Es triste descalificar. Si alguien dice que el significado, porque hizo una investigación etimológica, ese es su asunto. Yo también, humildemente, hice una investigación en relación a este nombre. Y el nombre, definitivamente, significa salvación. Para mí, el nombre de Jesús es salvación. Cuando yo emito el nombre de Jesús, yo estoy diciendo que Él es salvación. No hay otra cosa. No le encuentro otro sentido. En ningún otro hay salvación. No hay otro nombre debajo del cielo dado a los hombres. Ese nombre es salvación. No es un marrano, ni es un caballo. Es salvación. El concepto en la etimología, usted lo lleva y lo analiza, y lo lleva allá, al hebreo, y luego lo traduce aquí. Y entonces usted me dice, pero entienda, pastor, que ese es un nombre propio. Y eso es verdad. Es un nombre propio. Pero ese nombre tiene un sentido y un carácter y un mensaje. No es un nombre simplemente para identificar a alguien como se hace con los humanos. Por eso la palabra de Dios dice, es un nombre sobre todo nombre. Bendito su nombre para siempre. Nombre sobre todo nombre. No es un nombre común. Por cierto, que yo me llamo Jesús González. Tal vez mi nombre como tal no significa nada. Pero no el nombre de Jesús, que es nombre sobre todo nombre. Significa salvación. Usted tiene que entenderlo en su mente, en su corazón, que eso es salvación. El Hijo del Dios viviente, su nombre es salvación. Su nombre es el Salvador. Ese es su nombre. Porque viene a salvar a todos. Vino a salvar al mundo de la iniquidad. Pero además de que se componga el texto y se le dé su carácter, yo encontré que acá en el libro de Esdras, capítulo 3 y el verso 2, dice la escritura: entonces se levantaron Jesúa, hijo de Josac y hermano de los sacerdotes, y Zorobabel, hijo de Salatiel, y sus hermanos, y edificaron el altar del Dios de Israel para ofrecer sobre él holocausto, como está escrito en la ley de Moisés, varón de Dios. ¿Sabe que este nombre también viene de Josué? Es una, lo que hay es que entender la etimología para poder aplicar esto. Ahora, sucede que el nombre Yeshua, que se le da comúnmente y le llaman Yeshua, es una composición del nombre de Dios, del tetragramatón, el cual no tiene vocales, el sin nombres, porque no necesita nombre. El Dios eterno. Dios sí le dio un nombre a su Hijo amado. Claro que le dio un nombre. Un nombre que es sobre todo nombre. Y ese nombre es el Salvador. Solo a Él y a Él la gloria. Aleluya. Él es el Salvador. Y en la Escritura encontramos. En la Escritura encontramos. Esto, Salvador, el Hijo de Dios, Salvador, Evangelio de Juan capítulo 3 y el verso 17, no envió Dios a su Hijo al mundo para condenar al mundo, sino para que el mundo sea salvo por él. No encontramos Yeshua, no encontramos Jesús, encontramos al Salvador, pues es el carácter y la esencia de su nombre. Por eso es que es nombre sobre todo nombre. Porque Él es el Salvador. Ya lo maneja usted como Yeshua en hebreo o arameo. O yo lo manejo usted en castellano, Jesús. Él es el Salvador. Y ese es mi punto. Yo necesito que usted y que yo dejemos la diatriba y el conflicto en relación a palabra.
y miremos al autor de eterna salvación, el Hijo del Dios viviente, a Él y a Él sea toda la gloria. Dios no envió a su Hijo para condonar al mundo, sino para que el mundo sea salvo por Él. Él dijo en el Evangelio de Lucas, y capítulo 19 y el verso 10, el Hijo del Hombre vino a buscar y a salvar lo que se había perdido. ¿Qué fue lo que vino a hacer el Hijo? Y su esencia, la esencia de su nombre. Por eso es que no es porque es un nombre con unas letras simplemente. Es un nombre que supera a todo nombre. Porque su nombre repercute en un significado poderoso y glorioso, capaz de libertar al hombre cautivo. Él es el Salvador. Él es el Libertador. ¡Bendito su nombre! Y ese es el espíritu de ese nombre, la esencia de ese nombre, y el que yo intento transmitir a usted. Más allá de Yeshua y más allá de Jesús, Él es el Salvador, pues es la esencia de su nombre. Ya le digo a usted Yeshua o ya le digo a usted Jesús, quiero que entienda que Él es el Salvador. Y usted necesita aceptar a su Salvador y creer en su Salvador, el Hijo del Dios viviente. A Él lo necesitamos. No necesitamos la diatriba y el conflicto para crear entre nosotros división. Y es donde yo no estoy de acuerdo. Yo no estoy de acuerdo en que nos dividamos. Yo estoy de acuerdo en que estemos juntos en armonía y que respetemos las posiciones. Por supuesto que sí. Yo respeto y no lo cuestiono que usted le diga Yeshua. Si usted es feliz con eso, qué bonito y qué hermoso y qué bonito suena. Pero si yo le digo Jesús y yo me muevo en un acto de fe, creyendo que esa palabra, pequeña palabra, significa que es mi Salvador, yo quiero que usted respete también que ciertamente yo creo que Él es el Hijo del Dios viviente, mi Señor y mi Salvador. Así lo dijo María o Miriam, como también se traduce en el hebreo. María Miriam dijo, mi Señor, mi Dios, mi Salvador. En el Evangelio de Lucas capítulo 1 y verso 46 y 47. Los ángeles en el campo. Evangelio de Lucas capítulo 2 y el verso 11 dice, que os ha nacido. Cuando los ángeles estaban, los pastores en el campo, apareció una visión celestial y un coro de ángeles allí decía, que os ha nacido hoy en la ciudad de David un Salvador, que es Cristo el Señor. Y esta palabra Cristo, que es griega también, que significa ungido, hasta donde yo he podido indagar, ha nacido un Salvador, que es el ungido definitivamente de Dios, que es el Mesías en hebreo. Pero ¿por qué pelear si el Mesías es el ungido de Dios en hebreo? ¿Por qué pelear si Cristo es el ungido de Dios en griego? No, que Cristo significa algo pagano, que Cristo significa esto. Cuando usted ve la composición de algunos nombres judíos, hebreos, hay nombres de dioses paganos como Baal y otros nombres, y de alguna manera usted va a encontrar que pareciera que se hiciera una composición de ellos. Hoy me decía nada más un hermanito guayú, mi querido hermano, y él me decía, ¿cómo quedamos nosotros, pastor? Nosotros clamamos en el nombre de Malegua. ¿Cómo quedamos nosotros entonces? Clamamos en el nombre de Malegua. Malegua es Dios el Eterno. En Guayunaiki. Dios mío. Dios es un nombre muy poderoso. Dios es un nombre muy poderoso. Yo soy, dijo él.
No puedes atribuirle un nombre común a Dios. Él es el Eterno. Por favor. Los hebreos, repito, no colocaron consonante porque su nombre era Santo, Santo, Santo. Su nombre es inefable. Su nombre no se puede describir con palabras. No puede describir el nombre del Dios Eterno. ¿Cómo describir algo tan grande y glorioso? Y el nombre de su Hijo Santo, el nombre de su Hijo en griego Jesús y en hebreo Yeshua, no es un nombre común. Es nombre sobre todo nombre. Y es nombre sobre todo nombre, porque es el único que tiene el poder y la autoridad para salvar, para liberar, para sanar. Solo a Él la gloria, bendito y eterno Salvador. Y los samaritanos, después que les predicó la mujer samaritana, ellos llegaron corriendo a ver a Jesús y decían a la mujer: ya no creemos solamente por tu dicho, porque nosotros hemos oído y sabemos que verdaderamente este es el Salvador del mundo, el ungido. Dijeron los samaritanos: ahora no creemos solamente por tu dicho, Él es el Salvador del mundo. Dijeron unos samaritanos. En el libro de los Hechos, usted va a encontrar que siempre se habló de Él como el Salvador. Dice el apóstol: a este Dios ha exaltado con su diestra por príncipe y salvador, para dar el arrepentimiento y perdón de los pecados. Salvador, siempre lo va a ver usted en la escritura como el Salvador. Es su nombre, porque es nombre sobre todo nombre. El nombre de Jesús o el nombre de Yeshua es el Salvador. Y eso es lo que quiero que usted ponga en su corazón, que Él es el Salvador de la descendencia de este, y conforme a la promesa, Dios levantó a Jesús por Salvador de Israel. Griego, estoy utilizando una escritura de esa traducción. Y le repito que yo me muevo en un acto de fe, creer absolutamente que lo que Dios dijo es la verdad. Mas nuestra ciudadanía está en los cielos, donde también esperamos al Salvador, al Señor Jesucristo. Nosotros esperamos un Salvador. Al Hijo del Dios viviente se le identifica como el Cordero de Dios, así dijo Juan. Y él dijo: el esposo es el que tiene la esposa, refiriéndose a Jesús. Jesús, después de haber lavado los pies a sus discípulos, después de que lavó sus pies, le dijo: vosotros me decís maestro, yo soy el maestro. Vosotros me decís Señor, pues que yo soy el Señor. El Cordero de Dios, Él es el Señor, Él es nuestro Salvador, Él es nuestro Maestro. Y el ejemplo de Jesús es de humildad, no de soberbia, ni de sabiondo más que otro. Ay, queridos hermanos, que comparten un concepto mesiánico, que no llegue la división a tu congregación. Es el deseo de mi corazón, sino que tú veas que el Hijo del Dios viviente, Él es el Salvador del mundo. Él es el Salvador del mundo. Yo creo que usted necesita comprender lo que es Jesús en sí. Y el Evangelio de Juan, y el capítulo 1 y el verso 1 dice: y en el principio era el Verbo, y el Verbo era con Dios, y el Verbo era Dios.
Otra traducción dice: y en el principio era la palabra. La palabra era con Dios y la palabra era Dios. Y en el principio era el mensaje. Hay un mensaje en Jesús. Sí, es verdad, Jesús se hizo una persona y caminó entre nosotros y vimos su gloria. Oye, sube en hebreo. Lo que quisiera es que no se siga creando el conflicto y la división en relación a un hombre que es griego, que es hebreo. Queremos la paz porque Dios nos ha llamado a paz. ¿Cuál es el nombre del Eterno hoy? Él tiene nombre, mi hermano querido. Aquí en el libro de Apocalipsis encontramos unos nombres del bendito Eterno Salvador. Y en Apocalipsis capítulo 19 y el verso 11 dice: entonces vi el cielo abierto y aquí un caballo blanco, y el que lo montaba se llamaba fiel y verdadero. ¿Cómo se llama? ¿Yeshua? ¿Se llama Jesús? No, aquí dice que se llama fiel y verdadero, y con justicia juzga y pelea. Sus ojos eran como llamas de fuego. Vaya el Apocalipsis, el capítulo 1, cuando el apóstol ve a Jesús, dice que vio, él dijo: yo mismo soy el que estuve muerto, pero ahora vivo por los siglos de los siglos, y yo soy el Alfa, y yo soy el Omega. Y él dice: su aspecto era tremendo, su aspecto era como el sol cuando está en su mayor intensidad. Sus ojos como llamas de fuego, sus pies como bronce bruñido en fuego de horno. Y cuando yo lo vi, caí como muerto, dijo el apóstol, describiendo a Jesucristo, describiendo a Yeshua, describiendo al Salvador. Y en el Apocalipsis aquí dice luego él, y el capítulo 19, sus ojos eran como llamas de fuego, y había en su cabeza muchas diademas, y tenía un nombre escrito que ninguno conoce sino él mismo. Estaba vestido de una ropa teñida de sangre, y su nombre es el Verbo de Dios. En el principio era la palabra, y la palabra era con Dios, y esa palabra se hizo carne. En el principio del mensaje, el mensaje divino encarnado de Jesús. ¿Y cuál es el mensaje? Hay salvación, y ese es su nombre. Su nombre es salvación. Por eso es nombre sobre todo nombre, y al nombre de nuestro bendito Salvador sea toda la gloria, toda la honra y todo el poder y toda la majestad. Aleluya. Su nombre es el Verbo de Dios. Su nombre es la palabra de Dios. Su nombre es el mensaje de Dios. Ese es al que yo le llamo Jesús, y al que usted le llama Yeshua. Pero yo no quiero que peleemos por eso. Oh, mi Dios, yo quiero que amemos al bendito Salvador, que reconozcamos que en ningún otro hay salvación. No hay otro nombre, porque no hay otro Salvador. No hay otro nombre dado a los hombres en que podamos ser salvos. Solamente el Salvador, el Hijo del Dios viviente, Jesús o Yeshua. Él es el Eterno Salvador. Añado y agrego algo más en relación a esto. Me parece injusto e ingrato

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1: 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Haz conmigo lo que tú quieras, Señor.

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2: 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A pesar de que muchas veces nos hemos refugiado en muchas cosas, hemos aprendido a refugiarnos en tu presencia. Y una vez más, por medio de este canto, te pedimos, guárdanos en tu presencia.

0: levanta tus manos y dile al Señor así:
1: guárdame, Señor.
0: Tus propias palabras.

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1: Qué bueno verlos. ¿Cómo están?
2: Bien, gracias a Dios.